0: A fin de que se usa la palabra de temporada.
1: Tiempo de preservativo.
0: Tiempo de preservativo.
2: Claro.
1: ¿Quieres mandar algún saludo vos hablando de todos los temas?
2: No, no.
1: Dale.
2: Por ahora no.
1: ¿Cuándo mandás un saludo? ¿En qué momento? ¿Cuándo destrabás?
0: Claro.
1: Y amerita mandar saludo.
2: Quizás antes de fin de año.
1: Opa, ¿puede haber casamiento?
2: No, no. Bueno. Eso sí que no va a pasar nunca.
1: Yo va querido. Qué picarón quiere que
3: Dano
1: sea.
3: FCO dice: King es mejor que Corda. Matías Pocay dice: muy flojos todos los delanteros. Cristian Sosa dice que no esté Parisi, no puede cambiar tanto el equipo, bajo nivel general. Y Martín Domínguez dice: lo que se extraña a Parisi no tiene nombre.
1: La papeleta de Jova, que tiene su placa también para empezar a compartir.
3: Bueno, el partido con Ciudad Bolívar, por la Ciudad de Bolívar, que se jugará el sábado a las 15:30 horas en Caballito por la 30ª fecha, que tiene un solo partido en el historial, que fue el partido que se jugó en la primera rueda por la 12ª fecha. Ferro le ganaba cuando jugaba por primera vez con público nuestro de visitante, 4-2, con dos goles de Denin, uno de Obradovich y uno de Canto. ¿Cómo llega el rival? Está octavo en la tabla, por ahora en reducido, con 39 puntos, 9 ganados, 2 empatados, 8 perdidos, y de los últimos 5 partidos, un andar irregular, empató 2, perdió 2 y ganó 1 a Defensores de Belgrano. El técnico es Diego Funes, el goleador Guillermo Sánchez y no tiene exjugadores de Ferro. El árbitro, como dijimos antes, será Felipe Viola, que en el historial federal general con Ferro tiene 1 ganado, 4 empatados y 2 perdidos, y la polémica del último partido con Morón.
1: Bueno, muy bien. Julito, ¿te metés de lleno en lo que es inferiores, reserva, en el orden que quieras?
0: Inferiores, vamos con inferiores. Jugaron el fin de semana la jornada contra Rosario Central. Fue derrota de la cuarta 3-2. Los goles de Ferro fueron de Quero y de Bársola. Ganó la quinta 2-0 con goles de Correa y Gatica. Buena victoria de Ferro porque en esa categoría Central es el puntero.
2: Mira.
0: Central es uno de los equipos más importantes que está teniendo este torneo de inferiores. Puntero en la general y puntero en quinta. Así que la victoria de quinta es muy buena. Perdió la sexta por 3-0. Y en Ganadero Baigorria perdió la séptima 4-1, gol de Ferro Luis Pastrana, empató 0-0 la octava y perdió la novena 1-0. El próximo rival será Godoy Cruz, categorías mayores en Mendoza, categorías menores en Pontevedra el sábado, el mismo día que juega Ferro con Ciudad Bolívar.
1: ¿Y la reserva?
0: Reserva juega mañana 3 de la tarde en Pontevedra contra Platense, arbitraje de Eduardo Coito, fecha número 9. Ferro viene una racha mala, 6 partidos consecutivos perdiendo, así que vamos a ver si mañana puede revertirlo. En los convocados mañana, Cusani, Sidín, Pepe, Subovic, nuevamente.
2: Como vuelven los grandes, anterior, entre comillas.
0: Como la fecha anterior, los vuelven a bajar de primera, así que bueno, vamos a ver si mañana, si Ferro puede sacar un buen resultado.
1: Bueno, ¿qué nos quedó de placa, Julito?
0: Repasar los próximos partidos de Ferro, que ya tiene confirmado. Ya dijimos el sábado contra Ciudad Bolívar. Después, por ahora, domingo 27 fue la gran controversia del día de hoy. Ferro tenía pautado el 26 contra Defensores de Belgrano en el Pascuale. Pasó el domingo 27 por el pedido de Defensores. Ferro pidió jugar el sábado. Ferro el domingo tiene elecciones, es el domingo 27. Así que vamos a ver si prospera el pedido de Ferro o no.
2: Pero
0: o
2: sea, pidió jugar el lunes.
3: Pidió jugar el lunes. El lunes
0: 28.
1: ¿El sábado no se juega?
0: El sábado no se juega porque Defensores viene de jugar Salta, creo.
1: Pero a nivel reglamentario, poner que Defensores dice, no, el lunes no quiero porque tengo un asado. Se juega el domingo. Ferro puede
3: intervenir. Sí, igual Defensores jugó este lunes, así que podría jugarse el lunes el partido.
2: Yo tengo
3: con Madrid jugó ayer.
0: Ayer jugó la tarde.
2: Hoy lo averiguamos con Julio, tengo confirmado que se puede hacer el acto de eleccionario a menos de que Ferro juegue el mismo día.
0: Sería ideal que...
2: Yo creo que no se debería, sí. Pero poder se puede.
0: Sería ideal que AFA...
2: No se debe.
0: Pida, decida que Ferro juegue el lunes.
2: Claro.
1: A la noche.
0: Con elecciones el domingo no se puede.
1: Sí, es un lío, sí.
2: Bueno, yo creo... A ver, insisto. Se puede, para mí no se debería. No para mí las elecciones tienen que ser un día
1: unas
2: limpio para ir a la cancha.
1: Que Ferro estaba jugando con River, que perdimos
2: 5-0. Me dijeron hubo 2 o 3 veces elecciones.
1: Bueno, nosotros estábamos relatando con Chapa... Para FM Momentos, la radio que estaba atrás de la tribuna visitante,
2: sí.
1: El día que Ferro tiene las elecciones y que pierde 5-0 cancha de River. Ese día. Bueno, Gastón, ¿hay algo que vos sientas que no podés dejar de decir?
3: No, por ahora todo completo.
1: Todo completo. Bueno, escuchamos, vamos a hacer una cosa. Dame 3 audios más, ya sé que hay 25.000 audios. Dame 3, cerramos. Julito me había pedido que quería hacer una reflexión y como siempre, el final de mate, ¿no?
4: Buenas noches, chicos. Yo de Ferro, Aldo de Caballito.
5: Aldo.
4: Imperioso, imperioso ganarle a Ciudad Bolívar para cortar esta racha de empates. Lo de Felipe Viola, qué decir. Pero tengo mucha fe que Godoy Cruz lo va a voltear a Morón y después lo vamos a tener a Godoy atrás. Pero vamos a ascender como la historia manda. Abrazo de gol.
1: Gracias, uno más.
6: Buenas noches, Verdolá, querido. ¿Cómo va eso? Qué linda jornada matancera que hemos vivido. Un día peronista nos tocó. Qué lástima cómo está jugando Ferro. Me da mucha lástima cómo caímos. Un equipo que jugaba, que era una máquina, un relojito. Cómo cayó, cómo se vino a pique. Esperemos que levantemos porque el morón, el gallo Claudio no perdona. Gallo Claudio no perdona. Así que ojalá que vuelva el toro. Ojalá que volvamos a jugar como estábamos jugando hermoso. Y que se nos den un par de resultados. Otra cosa, basta de pelear por debajo del cinturón, basta de golpear por debajo del cinturón. Ferro tiene que ser uno, Ferro tiene que estar unido. Lástima que las elecciones no tocaron ahora, Dios mío. ¿Por qué no hacemos las elecciones en verano, muchachos?
1: Un abrazo, uno más, el último del día.
7: ¿Cómo andan, muchachos? Acá Juan de Harley. A mí una de las cosas que más me preocupa últimamente son la falta de variantes que tiene el plantel. Pensábamos que era un plantel largo y nos damos cuenta que no. Está bien, hubo lesionado, todo lo que querramos, pero tanto en delantera como en volantes ofensivos, no tenemos nada, no hay nada. El banco está recién arrancando Reñero, Darín está abajo y demás, y no hay soluciones en el banco. Los pibes son muy pibes, y si no se prende Hoyos o algún otro, no tenemos nada. Y eso a mí me preocupa muchísimo. Un abrazo grande.
1: Un abrazo grande. Volvemos acá. ¿Se fue Jova ya? ¿Apagó? ¿Está haciendo el risotto? Jova,
8: no, estoy acá.
1: ¿Se suscribió el hincha de Morón? ¿Puso algo más? Porque apareciendo dos suscriptores.
8: No respondió más nada.
1: Perdón, ¿por qué se fue? Bueno, antes de la reflexión de Julito y del cierre de Mati, la semana que viene se va esta, ¿eh? La negra de Flybondi, de colección, señores, se sortea entre los que estén suscriptos, tienen tiempo toda la semana, va a haber alguna historia, y también contarles que vamos a estar sorteando entradas para dos recitales que van a ser en Galpón Oeste, ¿eh?
0: Sí, señor.
1: Uno de reggae, que es música jamaicana, y otro de tango.
0: Reggae.
1: Y otro de tango vamos a estar sorteando con la gente de Galpón Oeste, grandes amigos. Julito, ¿qué querías decir?
0: Tres cosas. Pongan me gusta, el que no pone me gusta es hincha de Vélez.
1: Es hincha de Vélez y de Atlético Tucumán.
0: Y Atlético Tucumán también, y de San Martín, así que pongan me gusta. No mucho más. Ferro entrenó hoy y mañana en Pontevedra, después hace el resto en Caballito.
1: ¿Mañana en Pontevedra a la mañana?
0: Mañana en Pontevedra a la mañana. ¿Vas a ir?
1: Esa puerta cerrada, pero quizá voy.
0: Puedes entrar y hacerte un asado. Y
1: solo.
0: Con binoculares a veces de entrenamiento.
1: ¿Qué más?
0: Se entera.
1: ¿Nada más?
0: Nada más.
1: Mati, querido, la gente siempre espera este momento cuando vos te dirigís a ellos y entre pocas palabras les decís.
2: Quiero dos cosas decir. Primero, que realmente estoy muy orgulloso de ser hincha de Ferro. Lo que estamos haciendo los últimos partidos, sobre todo los de visitante, es conmovedor. La gente que llevamos a los Andes, la gente que llevamos el otro día, la Morón antes, la gente que llevamos el otro día, la gente que llevamos el viernes pasado con Mitre. Sigamos así, lo dijimos la semana pasada, faltan 7 partidos, estamos en un momento que yo creo que ninguno de nosotros lo pensaba cuando se fue Rondina. Sigamos así y sigamos apoyando como lo venimos haciendo. Y en una personal, hoy mi viejo estaría muy orgulloso porque el día que cumplo 48 años y 34 y 30 ininterrumpido de socio activo, paso a ser socio vitalicio. Así que un beso al cielo y gracias por hacerme hincha de Ferro.
1: Bueno, un beso al cielo al querido Don Hugo. Hoy es el cumpleaños de Matías Escalice, que con este aplauso al hombre showman. Jova no aplaude porque tiene unos huevos. Me encanta que no aplaude a Jova.
2: Jova vitalicio también. Paso al club de Jova.
0: Yo creo que si Jova aplaude se le cae el teléfono.
1: Jova vitalicio porque lo que ha envejecido en este, desde que nació la nena, se hizo vitalicio solo. Aplaudir a Mati en uno de sus últimos 7 programas. Se despide a lo grande.
2: Vitalicio, me despido vitalicio.
1: Y cumpleaños, tiene cena, cerca de comprometerse en el momento de su vida. Señores, señoras, nos vemos la semana que viene. ¿Quién dice que el martes que viene estemos de nuevo acá con la punta en solitario? Sí. Pensemos en eso, ganemos la Ciudad Bolívar, que Godoy Cruz haga lo suyo y que el martes que viene arranquemos el programa con una sonrisa. Nos vemos la semana que viene. Muchas gracias.

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0: otro. ¡Ah! ¿La trajiste?
1: Sí. ¿Quieren agüita?
0: Sí.
1: Me cansé, ¿eh?

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Creo que está claro, ¿no? Si no te gusta, te podés ir. Pero yo lo que necesito es que cumplas con los horarios. Acá a nadie le importa la calidad de tu show, sino tu presencia. Es así, querida, ya sabes.

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0: Hola, hola, ¿qué tal? ¿Cómo están? Bienvenidos a una nueva emisión de Misiones. Te invita a un mate. ¿Cómo están todos ustedes? ¿Bien? Me imagino, preparados. ¿Quieren conocer algunas cositas del mate? ¿Quieren conocer algunos tips, algunos secretos del mate? Bueno, hoy lo vamos a destacar en este primer programa periodístico del mate y la yerba mate. Desde Buenos Aires, la ciudad autónoma de Buenos Aires. ¿Y quién les habla? Marcelo Contreras, periodista, especialista en mate. ¿Y quién viene desde la cuna del mate, desde la provincia de Misiones, a 1.100 kilómetros? Bueno, hemos llegado para que desde Radio Trend Topic, desde ella, a través de todas las plataformas, estamos ahí a través de Misiones Te Invita a un Mate, nos puedan ver en cualquier rincón del mundo y puedan ir conociendo los secretos de nuestra infusión nacional, los secretos de la única bebida que une a las personas y, por supuesto, nosotros lo compartimos con todos ustedes. ¿De qué manera? Invitándolos a que vengan a la República Argentina, conozcan, recorran esta hermosa región del sur americano, donde tenemos todos los climas, todos los relieves. Tenemos el crisol de razas, el verdadero crisol de razas en el mundo, lo tenemos nosotros, los misioneros, y por supuesto lo compartimos a través de nuestra infusión. Con ella nosotros invitamos al mundo a que vengan a la provincia de Misiones. Siempre yo me preguntaba, a ver, si yo vengo de Misiones, ¿cómo la puedo promocionar o cómo puedo difundirla o posicionarla turísticamente? Sí, con las cataratas, pero las cataratas no las puedo llevar a cualquier lugar del mundo, solamente con imágenes. Es la única manera. Lo puedo, digamos, me puedo imaginar a través de lo visual, pero resulta ser que uno de los sentidos, y los sentidos que uno nunca se olvida, es el gusto. Y a través del gusto, a través del sabor, nosotros posicionamos la provincia de Misiones, donde en ella nace nuestro símbolo, la amistad, el mate. El tereré, que es el mate frío, vendría a ser mate frío, el tereré es de Paraguay, y el chimarrón es de Brasil, que tiene otro proceso, vio, ellos tienen el polvo verde flúor, ese verde fuerte, y eso forma parte del cuerpo de lo que forma parte del cuerpo del mate de ellos cuando hacen la infusión. Bueno, resulta ser que nosotros tenemos todo un proceso donde se extrae la hoja, pasa todo un proceso donde se extrae la humedad, y por supuesto cuanto más estacionamiento tenga, más tiempo de guardado, se lo guarda en un lugar y por supuesto sin humedad y realmente en todas las condiciones óptimas, con determinadas temperaturas, es como el vino, cuanto más tiempo pase, más rico va a ser su sabor y va a perdurar en el tiempo nuestro mate, no nos va a provocar absolutamente nada. Y algo que yo siempre estaba diciendo, que por ahí el mate fuerte causa acidez, y resulta ser que el mate no es que causa acidez. Todos los productos que nosotros consumimos habitualmente, desde gaseosas hasta productos, alimentos, que hoy en día lo conseguimos en cualquier góndola, esos productos están excedidos en grasas, azúcares, todo, y eso es lo que va provocando en nuestro organismo una reacción, que tengamos esa acidez. Resulta ser que al tomar el mate, no es que el mate nos produce acidez. No, lo que produce es simplemente que nos despierta la sensación de la acidez, pero en realidad es porque nuestro organismo está en ese proceso. Lo que tiene el mate por ahí es muy fuerte para algunos paladares, porque al llegar la hoja verde, la hoja sin el tratamiento óptimo, por eso muchos buscan hoy en día y aparecen los rótulos de hierbas orgánicas con el estacionamiento real que tiene que tener la hierba, que nos permita a nosotros tener una hierba suave, un mate suave, espumoso, y que no nos cause esa sensación de acidez. Bueno, precisamente cuanto más tiempo se lo guarde, se guarde todo lo que es la yerba mate, posibilita a que uno pueda hacer la degustación realmente placentera. Y esa degustación placentera nosotros lo trasladamos al mundo para posicionar la República Argentina con esta infusión que hoy ya se está convirtiendo en una moda. Y por supuesto vemos cómo mucha gente, muchas parejas, muchos atletas y muchos famosos en el mundo comienzan a hacer su ingesta, su degustación, por las propiedades y beneficios que cada vez se van descubriendo a medida que pasa el tiempo, mucho más. Bueno, esto forma parte de la yerba mate, esto forma parte del mate, y nosotros a través de Misiones Te Invita a un Mate llegamos a Radio Trend Topic para ir dándoles a conocer a todos ustedes a través de este programa periodístico del mate y la yerba mate todo lo que tenga que ver respecto a sus bondades, beneficios y por supuesto sus resultados, que siempre, la mayoría de las veces, son muy positivos para nuestra sociedad. Para mi provincia lo es, para mí, según mi óptica periodística, en materia de turismo. Los resultados son muy óptimos en materia de turismo y también a la vez económicos, porque si nace en mi provincia y se vende en el mundo, obviamente mi provincia tiene que estar beneficiada económicamente. Nuestra gente, nuestros colonos, nuestros productores tienen que estar realmente a la altura, creciendo económicamente. ¿Por qué? Porque su producto se vende en cualquier lugar del mundo, porque hoy ya no hay límites, ya no hay fronteras, ya no hay lugares exclusivos donde se tome el mate. Señoras, señores, bienvenidos a todos. Estamos en las redes sociales, estamos a través de YouTube, estamos a través de Radio Trend Topic, ahí en YouTube nos pueden ver en vivo, también en cualquier momento nos pueden ver a través de la página de radiotrendtopic.com.ar, en vivo y en directo los días miércoles a las 15 horas, y en las plataformas, en todas las plataformas de podcast, ustedes nos pueden ver en cuando quieran y escuchar cuando quieran y vernos a través de YouTube en diferido. Bueno, Gonza, ¿cómo anda Gonza? Gonza, el propietario de este prestigioso medio de comunicación. ¿Cómo estás? ¿Bien?
1: Todo bien, ¿vos, Marcia?
0: ¿Cómo estuvo la semana? ¿Bien?
1: Bien, acá, tranquilo.
0: ¿Sí? ¿Tranquilo?
1: A ritmo porteño, pero bien.
0: Bien, eso significa, ¿qué es el ritmo porteño? Para nosotros sería bastante...
1: ¿Vos viste la película El Día de la Marmota?
0: No la vi, no. Bueno, ¿me la recomendás?
1: Acá se te pasa los días uno tras el otro.
0: Pasa volando, sí, es como que rápido. Pasa volando el tiempo...
1: Es bueno. Como que estás el viernes y decís, uy, qué lindo es viernes. Uh-huh. No te debes acordar, de vuelta el lunes, de vuelta el viernes, pasa todo rapidísimo.
0: ¿Y te acordaste de tomar mate? Entonces frenaste un poquito ese tiempo, que no pase tan...
1: Y lo que pasa es que cuando yo digo que tomo mate, vos pensás que lo que tomo yo no es mate, así que...
0: Tomás uno, dos, ya está, listo, y a seguir.
1: Yo estoy con el mate automático.
0: El mate automático es el mate único, que para mí no es un mate, es una bebida con, con una simbología que te hace aparentar que estás tomando mate, pero no lo es, pero bueno, está bien.
1: Pero como está lo bien. Tomo yo, lo tomo como quiera.
0: Está bien, está bien. Yo voy a preparar mi mate ahora, ya. Ya lo hago porque en el programa anterior no alcancé a hacer de la cantidad de notas que teníamos, que incluso ahora tenemos varias entrevistas. Y fíjese, vamos a hacer el mate rápido. Bueno, acá tengo el envase del Mundial de la Yerba Mate, gracias a la gente que nos estuvieron invitando en su momento al Mundial de la Yerba Mate. Y uno se llevaba como obsequio al ingresar al evento en el Museo del Mate, en Avenida de Mayo, acá en Capital Federal, te obsequiaban realmente esta yerbera, que realmente es muy práctica. Y bueno, a través de ello vamos a preparar nuestro mate. Vamos a retirar lo que es la bombilla, vamos a colocar... Claro, muchos dirían tres cuartos. Vieron que todos los videos actualmente, todo el mundo habla del mate. Cuando yo comencé a hablar del mate, nadie hablaba del mate, porque hablar del mate en ese momento era de haraganes, vagancia, que realmente no era una bebida con glamour. Bueno, en el 2000, cuando yo comienzo a hablar del mate, y en el 2009 comienzo la campaña Misiones Te Invito a Mate, nadie se sacaba fotos como en el mate. Bueno, quien les habla fue uno de los pioneros en hacerlo y periodísticamente en la provincia de Misiones. Y ahora aparecen videos donde todo el mundo habla sobre el mate y te dicen tres cuartos porque más te vas a sobrepasar de la yerba mate. No, señores, yo tuve que agarrar tuve que ingeniármelas y crear mi manera de el preparado del mate. Esto no tiene nada que ver con lo que hacían nuestros ancestros, nuestros abuelos, nuestros antepasados. Para nuestros abuelos, que tenían todo el tiempo del mundo, a diferencia de Gonzalo y yo, ¿no es cierto? Antes no pasaba el tiempo, parece que no pasaba el tiempo, ¿no? Que tenían tiempo para todo, hasta para hacer el arte del mate. ¿No, Gonza? Agarrar, colocar la pava, calentar, dejar un poquito de agua que baje la temperatura para que sea, no esté caliente, sea tibia para comenzar el mate, comenzar a sacudirlo, armar la montañita.
1: Sí, lo que pasa, ya lo hablábamos creo alguna vez, pero el ritual del mate es muy diferente en cada provincia, ¿no?
0: Es muy diferente en cada provincia, sobre todo por estos tiempos donde, bueno, la vorágine en la que estamos viviendo hace que cada zona de la Argentina prepare el mate como puede, no como quiere. Esa es la cuestión. Entonces, obviamente que esa costumbre de cómo se prepara el mate va quedando como una tradición, pero el que es verdadero es el que se hace así, y se hace la montañita, se le echa el agua tibia. En la época de nuestros abuelos se echaba una o dos veces y ya se le echaba el agua caliente y listo, ya estaba el mate perfecto, suave, que no era tan invasivo el sabor de la yerba mate, ese amargor que hoy en día sentimos, y ese gusto a hoja verde, e incluso a palo ahumado, fuerte, que nos provoca un cierto rechazo, más aún si no nos alimentamos antes y tenemos el estómago vacío, y nos causa un cierto rechazo. Pero en esa época, todas las yerbateras, estacionaban entre, escuche bien, 3, 4 a 7 años algunos, dejaban estacionado lo que es la yerba para que realmente llegue el cuerpo como corresponde, porque la yerba, cuanto más tiempo pasa, es como el vino, cuanto más tiempo pasa, se lo guarda, es mucho más rico, mucho más suave su sabor. Ese es el gran secreto. Resulta ser que, claro, en la época de nuestros abuelos no se tomaba el mate como ahora. Antes se tomaba en determinadas regiones y en determinadas localidades en la República Argentina, pero no como ahora, que se lo toma o se lo consume y se lo comparte en todo el mundo.
1: Además, lo que cambió es el tamaño del mate, porque cuando yo era chico, acá en Buenos Aires, tomaba el cacharrito.
0: El cacharrito,
1: y la tacita. Y un kilo de yerba duraba,
0: claro, y duraba
1: un mes.
0: Y no costaba tanto poder adquirir ese kilo de yerba, que incluso hay, pero antes era normal o usual ver los de 5 kilos. Ahora no, uno ve
1: bolsa de alpillera.
0: La bolsa de alpillera. Incluso llegó a haber una época donde a través de tarros, ¿vieron los tarros esos? Los tarros de leche, pero gigantes. Bueno, eso, donde estaba realmente, estamos hablando de varios kilos que tenía la familia y ahí tranquilamente. Pero claro, eran otros tiempos donde era mucho, no era tan inaccesible económicamente. Hoy en día es más comercial, esa es la cuestión, ¿no? Y al ser más comercial y al aumentar el consumo, obviamente que las yerbateras o las firmas yerbateras no pueden darse el lujo de estar estacionando 4, 5, 6, 7 años, sino que algunas con tecnología la redujeron ¿a cuánto? A 2 semanas. Obviamente que el sabor es diferente, es mucho más fuerte, pero si uno sabe preparar el mate, puede llegar a tener un mate realmente exquisito, suave, espumoso, que no nos caiga, que no nos provoque. No es que nos provoque acidez, como lo dije, sino que crea esa sensibilidad de la acidez o el ardor en el esófago. Bueno, ¿qué es lo que vamos a hacer? Yo tuve que hacerlo mucho más práctico por una cuestión muy lógica. En la campaña, cuando yo creo la campaña Misiones Te Invito a un Mate, tenía que hacer 3, 4, 5, hasta 15 mates en los stands donde yo promocionaba al público. Entonces yo necesitaba hacer los mates rápidos. Entonces directamente utilizo la metodología de una misionera, de una chica que me enseñó misiones, que de esta manera yo le hacía mucho más práctico. ¿Vieron? 3, con 3 golpecitos nada más y ya tengo el lugar exacto en lo que es el túnel exacto donde voy a depositar el agua a continuación. Bueno, yo necesito mayor practicidad. Sí, yo le coloco el agua fría y el agua caliente para lograr tener el agua tibia en ese momento, porque si yo me venía a Buenos Aires o me iba a cualquier ciudad donde yo hacía o hago la campaña Misiones Te Invito a un Mate, y en lugares públicos es muy difícil conseguir agua tibia, no, agua caliente directamente. Entonces yo le coloco agua fría, agua caliente, dejo que repose unos segunditos nada más y ya le introduzco y ya coloco la bombilla. Tomo y expulso. Y hago esa metodología, no como nuestros abuelos, donde yo quiero suavizar realmente el mate. Y en aquella época, con dos cebadas ya teníamos mate suave. Ahora no, tenemos que hacer varias veces. Entonces yo le coloco el agua fría caliente 3 veces o 4 veces. Luego el agua caliente, coloco el agua, tomo, expulso y nuevamente le coloco el agua. Y si quiero, vuelvo a expulsar y recién a partir de ahí voy a tener un mate suave. Sí, el secreto está en la cantidad de veces que yo expulse el agua, que el agua entre en contacto con el polvo se convierta en líquido. Yo puedo expulsar aquello que esté de más, que sea fuerte para mí, y lo voy suavizando. Y luego sí me queda un resto de polvo como para que uno vaya realmente perdurando en el tiempo el sabor de la yerba mate. ¿Usted sabe cuántas cebadas, Gonzalo, a partir o hasta cuántas cebadas mantiene las propiedades y beneficios de la yerba mate?
1: Mira.
0: ¿Se acuerda que la vez pasada hablábamos acerca de las personas que le echan cedrón, burrito, hierbas al mate y dicen, yo con esto me voy curando el estómago y así? Y a medida que cuanto más mates yo tome, más supuestamente me voy a estar curando, ¿no?
1: Hablamos de mí particularmente, le meto burrito.
0: El burrito. Ah, bueno, usted toma el burrito. Bueno, resulta ser que no. Resulta ser que las propiedades se mantienen, las propiedades y beneficios de la yerba mate, el mate lo mantiene hasta el noveno y décimo mate. A partir de ello ya va perdiendo sus propiedades. Así que los primeros 10 que tomaron están tomando realmente las propiedades y beneficios de la yerba mate. A partir del puesto número 11, ya comenzamos a directamente ir haciendo la degustación de agua con el acompañamiento de la hoja de la yerba mate y algo que quede de polvo. Por eso es importante la montañita. Por eso no es bueno que se lave el mate. Que se lave el mate significa que queda la parte superior, el agua cristalina, y uno observa cómo flotan los palitos, la hoja, y no ve absolutamente
1: los famosos náufragos.
0: Náufragos, bueno, exacto. Ahí uno está lavando el mate, entonces uno está consumiendo, haciendo la degustación de agua con el acompañamiento de la yerba mate y nada más. Bueno, ¿qué es lo que vamos a hacer entonces? Hacemos la montañita, le colocamos el agua, colocamos la bombilla, y a medida que va pasando el tiempo, va rotando el mate, vamos mojando el borde de la montañita que queda seca, y con eso le vamos renovando el sabor y vamos recuperando de nuevo las propiedades. Por eso es importante la montañita. No es simplemente una excusa para que, porque muchos dicen, no, resulta ser que la montañita se creó para estar para el que no quiere cambiar la yerba.
1: No, ahora hay unos más que montañitas en casitas, es un arquitecto.
0: Bueno, esas son, sí, están, sí, le hacen todo el trabajito y bueno, esa delicadeza. Llega a un extremo de que ese cebador le molesta que alguien hasta mueva la bombilla, ¿no es cierto? Porque le va a desarmar todo como forma la montañita en forma recta, prolijita y todo eso. ¿Lo quieren seguir haciendo? Síganlo haciendo. Pero esta es la manera práctica que yo hago para hacer la campaña Misiones Te Invito a un Mate. Acá le echo el agua, le coloco la bombilla, expulso varias veces y ya tengo un mate listo, preparado para compartirlo con cientos de personas que comparten Misiones Te Invito a un Mate. Y bueno, ahora en el próximo bloque, luego de una nota que vamos a compartir a continuación, les voy a mostrar algo respecto a lo que vamos a hacer con esta yerba que está totalmente seca y yo no tengo agua fría, no tengo agua tibia, no tengo nada. Tengo directamente el agua caliente. Después de esta nota les voy a estar destacando justamente el secreto en, por el cual uno puede evitar, si no tiene nada, no tenés agua tibia y tenés solamente agua caliente, ¿cómo podés hacer que la hierba no se queme? No se queme. Bueno, eso es lo que vamos a hacer a continuación. Bueno, señoras, señores, esto forma parte de Misiones Te Invito a Mate, donde hablamos del mate, hablamos con los materos, hablamos con la gente, también abordamos políticamente lo que está sucediendo en el sector yerbatero, lo hemos tratado días atrás, e incluso pasó por nuestras pantallas el ex gobernador de la provincia de Misiones manifestando su preocupación por el estado, la situación crítica, y cada vez se va a ahondar más. Recuerden, si el gobierno nacional no actúa en consecuencia, no comienza realmente a defender, basta de desregulaciones y dejar al libre albedrío. No, hay un sector de nuestra comunidad, y en este caso son los productores, los productores primarios, nuestros yerbateros, nuestros colonos en la provincia de Misiones, que necesitan ser resguardados, defendidos, y que realmente se fije un precio realmente serio para que puedan vivir dignamente, porque no lo están haciendo actualmente, no tienen para comer nuestros colonos, siendo que se venden en todo el mundo las hierbas. Resulta ser que el productor primario la está pasando muy, pero muy mal. Bueno, estamos observando, y nosotros como periodistas estamos siguiendo atentamente cómo nuestros representantes del pueblo están actuando en consecuencia. No obstante, en la provincia de Misiones ya hay movilizaciones, hay tractorazos, hay manifestaciones, hubo manifestaciones la presencia del presidente Javier Milei en la provincia de Misiones, hubo un tractorazo, hubo una manifestación manifestando su descontento del sector que trabaja denodadamente por nuestro símbolo de la amistad, el cual parece tan fácil, lo compartimos, pero ustedes no se imaginan realmente todo el trabajo denodado, el esfuerzo que hay diario para que llegue esa hoja de yerba mate a nuestros mate. Eso también lo tratamos. Y por otro lado, por supuesto, tratamos todo lo que tenga que ver con la cultura, porque todo va relacionado con uno, con el otro, en este caso con la cultura. Y gracias a todas aquellas personas, aquellos artistas, quienes comparten mate conmigo, comparten su tiempo para comentarnos qué están haciendo, y por supuesto charlamos un ratito sobre el mate. Esto es justamente lo que vamos a compartir con todos ustedes. Se trata de una charla que hemos mantenido con, estamos con Fabio, ¿no? Estamos con Nico Fabio, ahí está, perfecto. Estamos con Nico Fabio, Nicolás Fabio, el hijo de nada más y nada menos que un grande de la música. Y por supuesto, con él estuvimos compartiendo unos mates, unas charlas y viendo a ver qué opina acerca del mate y presentándonos también sus trabajos. Bueno, esto forma parte entonces de Misiones Te Invita a un Mate. Compartimos con Nico Fabio la siguiente charla.
2: Un placer.
3: Igualmente.
2: Gracias, gracias por tu tiempo. ¿Sabes tomar mate?
3: Sí, todo el día.
2: ¿Todo el día? ¿Te gusta el mate?
3: Sí.
2: ¿Probaste el chocolate con yerba mate?
3: Tanto.
2: ¿Sí? Sí, nuestra innovación.
3: Te felicito.
2: Muchísimas gracias.
3: Muy lindo proyecto.
2: Nico, ¿cómo estás? ¿Cómo está la música? ¿Qué estás haciendo en este momento?
3: Bueno, nosotros tenemos un proyecto que se llama Alquimia.
2: Ajá.
3: Que puede entrar a YouTube.
2: Ahí está.
3: Está Nico Fabio Alquimia, sí. Todo lo que venimos haciendo desde el 2021 más o menos, el 2022,
2: ajá,
3: hasta la fecha.
2: Ajá.
3: Hemos hecho varios conciertos, hemos filmado,
2: sí,
3: unos conciertos muy lindos,
2: sí,
3: mucho material musical, y moviéndome con el mismo tipo de gente con que comenzamos ya hace bastante.
2: Ajá.
3: Y tratando, bueno, como lo que está haciendo de posicionar,
2: claro,
3: claro, lo estamos haciendo así como están haciendo con el mate, nosotros estamos haciendo también con la música.
2: ¿Qué estilo de música? ¿Qué es lo que preferentemente estás haciendo?
3: Yo digo que es canción popular, es música con diferentes influencias, desde influencias que vienen desde el rock and roll clásico hasta el candombe, pasando por la música centroamericana, brasileña, que yo viví 10 años en Colombia y tomé esa influencia de allá, eso es influencia, y bueno, también me inicié en la música a través del rock.
2: Uh-huh.
3: Pero después me abría a muchos géneros, el bolero, el folclore, sí. Eso trato de decir canción popular.
2: tu papá estaba él era
3: música popular,
2: música popular,
3: pero era un román,
2: balada, cumbia,
3: claro, la voz de todos los estilos que te puedas imaginar.
2: Estás haciendo tu propio camino hace mucho tiempo, tu propio camino al andar, pero también obviamente nada más y nada menos que con el orgullo de pertenecer a alguien de la música, ¿no?
3: Sí, por supuesto, las canciones de mi papá las hago siempre.
2: Las seguís haciendo. Esa es la pregunta del millón, ¿no? Si uno también, al ver a Nico Fabio, también tiene la posibilidad de recordar realmente esos verdaderos éxitos, ¿no?
3: Sí, canciones que por ahí no son tan conocidas. Obviamente, el mayor referente en mi vida y en mi camino es mi papá. Tienen un montón más, desde su cobalón hasta mi Freddy, hasta Carlos Gardel. Pero sí, va todo de la mano y es muy lindo poder hacer música que ha nacido por ahí del 2000 para acá, con canciones que vienen de 1969, con canciones más antiguas como canciones de los Trovadores de Cuyo, que también hacemos, con claro. El Canario, con el libro que es de 1955. Claro. En fin, claro. La música es un abanico muy grande que se permite, sí. permite jugar mucho y bueno, estoy muy contento con lo que
2: hacía. Realmente te felicito el hecho de que no te pesa el apellido, sino que lo estás ensalzando más, y sería un orgullo para tu papá saber que tu hijo, el hijo de sangre, continúa en ese mismo sendero. Eso es
3: importante. La música de su última película, que es Aniceto.
2: Ajá.
3: O sea que mi papá confía en mí, cree en mí, sí. Y eso para mí es lo más grande que me ha podido pasar, porque si bien tenía expectativas con la música, nunca ni mis sueños más altos hubiera soñado con participar en una de sus películas, precisamente Aniceto, que es el ballet cinematográfico protagonizado por Hernán Piquín y Natalia Pelayo, donde bueno, fui parte de la banda sonora con la canción final de la película, y eso para mí fue un tocar el cielo con Hernán.
2: Realmente me imagino. Bueno, digo, realmente muchísimas gracias, te reitero, por tu tiempo, tu valiosísimo tiempo. Gracias por, bueno, darnos esta posibilidad de charlar contigo, y por supuesto, desde ya te pedimos que, bueno, ante la cámara nos recomiendes un tema musical.
3: Bueno, y nos vamos con Canción de Juventud, que precisamente es la canción que cierra el ballet cinematográfico Aniceto, la última película de mi papá, protagonizada por Hernán Piquín, y espero que lo disfruten.

Bueno, muchas gracias a Nico Fabio, el hijo de el prócer, uno de los próceres en la música, Leonardo Fabio. Y bueno, gracias por la buena predisposición, por las buenas ondas. Excelente el tema musical que estábamos compartiendo con todos ustedes. Y esto forma parte de Misiones Te Invita a un Mate. Charlar, hablar un poco del mate, hablar, referirnos acerca de sus secretos y también, por supuesto, hablar de un poco de la cultura, la música, que es tan hermoso lo que tenemos en nuestro país y tantos grandes artistas, y queremos compartirlo también en Misiones Te Invita a un Mate. Y en Misiones Te Invita a un Mate queremos compartir, o queremos invitarle a todos ustedes, el 26 y 27 de septiembre a la fiesta provincial de la yerba mate, a la fiesta nada más y nada menos que del mate santafesino. Señoras y señores, el mate santafesino se viene a Venado Tuerto, ahí se va a hacer en la sociedad rural en Venado Tuerto, en Santa Fe, el día 26, los días 26 y 27 de septiembre, entonces, en la sociedad rural. Están todos invitados y, por supuesto, el Instagram es muy sencillo. Ingresen ahí a lo que es la fiesta del mate santafesino. Mate santafesino, busquen en Instagram y ahí van a poder obtener todo tipo de información respecto a este hermoso evento, que es el primer evento del mate que se viene en esta zona de Santa Fe, en el sur de Santa Fe, en la República Argentina. Y nosotros vamos a estar ahí presentes con Radio Trend Topic, con Misiones El Chocolate, con Yerba Mate y con Misiones Te Invita a un Mate. Vamos a estar en este hermoso evento en el cual hemos sido invitados, y vamos a estar los días 26 y 27 de septiembre. Bueno, señoras, señores, ya está, lo prometido es deuda. Colocamos la bombilla, coloco la bombilla en el lugar, en el huequito. No tengo agua, no tengo agua fría, no tengo agua tibia. Muchos dirían, y bueno, pero ¿por qué no colocas el agua tibia? Esperás unos minutos. No tengo tiempo porque ya se termina el programa. ¿Qué es lo que hay que hacer? Es muy sencillo. Colocar directamente, y el agua bien caliente, esparcirlo, pero bordeando lo que es la bombilla, no directamente a la yerba mate. Fíjense, voy bordeando muy lentamente, muy, muy lentamente. Va ingresando en su interior, y obviamente que he preparado un mate de emergencia. Bueno, ya tengo, listo, ya tengo el agua bien caliente. Y me dice, Gonzalo duda de que no se haya quemado la yerba mate. No, no se quemó. Es más, no se me traba la bombilla. No se me traba. ¿Por qué? Porque la bombilla que yo estoy utilizando es ancha, gruesa, es la bombilla para el mate. Esto no es un símbolo simplemente de una marca. Esto también forma parte, que evita que todo el agua caliente que ingresa en el interior a mí me queme. El vapor es retenida por lo que forma parte de esto. ¿Vio? Esto que tiene el mate. Las bombillas finas, finas, de un solo cuerpo, esas son para tereré, esas son para el mate frío que uno puede tomar tranquilamente. En cambio, cuando uno está tomando el mate caliente, necesita una buena bombilla, y esta bombilla es gruesa, y al ser gruesa es fría, y al entrar en contacto el agua bien caliente con y abrazando la bombilla, va ingresando, no entra el agua caliente fuerte, sino que entra. Me gustaría que pruebes este mate y vas a ver que está, obviamente, con el sabor de la yerba mate, un poquito más fuerte, como a mí me gusta, porque yo no soy del mate suave, me gusta sentir el sabor de la yerba mate. A partir de la tercera o cuarta vez que comparta este mate, ya lo tengo bien suavizado, pero comencé el mate, fíjese, con el agua bien, bien caliente, y no se desarmó, quedó la montaña, y acá tengo. Y no se me traba la bombilla porque el líquido entra en contacto con el polvo se convierte en líquido y ya está. Ya está. ¡Qué bien vino! Bueno, señoras y señores, se nos fue el programa. Se nos fue el programa. Una vez más hemos llegado al final de esta emisión de Misiones Te Invita a un Mate a través de Radio Trend Topic. Gracias, Gonza. Gracias, Gonza, por todo. Gracias a todos, a toda la hermosa familia de Radio Trend Topic en la Ciudad Autónoma de Buenos Aires. Estamos en Gurruchaga, casi Avenida Corrientes, en el corazón de Buenos Aires, y desde ella estamos saliendo hacia el mundo. Venimos desde Misiones con nuestro símbolo de la amistad.
está rico, ¿eh? El mate, y lo compartimos con todos ustedes a través de Radio Trentopic. Mi nombre es Marcelo Contreras. Hasta nuestro próximo encuentro.

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11: ¿Cómo es la instrumentación de eso, Javier? ¿Sí?
12: ¿Cómo podemos pedir que termine el murmullo detrás de cámara?
11: Bueno, chicos,
12: porque es muy difícil hablar con tanta gente hablando. Son temas muy delicados y veo que no cesan de hablar a pesar de mis cambios de tono para pedírselos de manera implícita.
11: Chicos, por favor, hay un... Bueno.
12: Convengamos que estamos con un nivel de bullicio no convencional para temas tan complejos como los que estamos tratando, y si yo le erro, a mí me destrozan públicamente y nadie va a decir que atrás había un murmullo que me estaba matando.
11: Bueno, después fuera de aire te explico. Bueno,
12: no, yo entiendo lo que quieran, pero veo gente desde que inicié que habla demasiado. Digamos, y es muy difícil temas tan complejos como murmullo en el oído. No son temas fáciles y además va la vida de 47 millones en esto.
11: ¿Lo querés explicar de nuevo?
12: No, digo, o sea, espero, digo, que haya quedado bien explicado.
11: A mí
12: creo que hice un buen esfuerzo a pesar del ruido.
11: A mí me quedó claro. Vamos al instrumento.
13: ¿Qué tal, mis amigos? Muy pero buenas tardes. Aquí estamos arrancando una semana en Construcción Plural con mucho análisis político y del bueno. Ya rápidamente nos ponemos en marcha. Pasamos estos Zooms que subimos hace horas, hace poquitas horas, poquitos días, pero no han perdido nada de actualidad. Ya uno con Carlos Fara ayer o el lunes. Posteriormente Pablo Romá, en este caso director de la consultora de circuitos, y mañana escucharemos a Javier Correa, director de la consultora de opinión pública, sobre todo en materia digital ad hoc. Así que Fara y Romá para hoy, Javier Correa para mañana, arrancamos y allí vamos.
14: ¿Qué tal, amigos? Arranque de la semana, una nueva semana, y parece que al fin se queda, se asienta la primavera, después de un fresco una vez más, igual que el fin de semana pasado, un fresco fin de semana. Aquí arrancamos con charla política y de la buena. Vamos a hablar con nuestro colaborador radial, amigo de la casa, don Carlos Fara, que aquí está del otro lado. Carlos, buenos días, ¿cómo estás?
15: ¿Qué tal? ¿Cómo estás? Buen día.
14: Bueno, gracias por estar allí, por atendernos, como siempre, por la amabilidad. Mucho no sé si es tema de microclima, ¿no? También círculo rojo, círculo periodístico, círculo opinión pública, se juega con justamente los climas, ¿no? Cuando el gobierno perdió septiembre en provincia de Buenos Aires, parecía que se venía anoche a Milei. Cuando el gobierno dio vuelta a provincia y ganó en las elecciones parlamentarias en octubre, parecía que, bueno, Milei tenía pavimentada la reelección. Hace unos meses empezó a dudar un poco esto y decir, bueno, pero sí, pero puede ser en balotaje y quizá gane, y no tanto en primera vuelta. Y ahora, digo, Una de las de esta hora es: hoy con este clima, Milei casi que contra Kicillof, contra Massa, contra Fara o contra Mauri, está perdido. Extremando, ¿no? Digo, obviamente estoy extremando un poco. ¿En qué punto estamos realmente, según tu mirada?
15: Mira, yo creo que estamos en un punto en donde el gobierno está, vamos a decir, más complicado que nunca, comparado, digamos, con la elección, el final de la elección del año pasado, sin lugar a dudas, por desgaste, por falta de expectativas de futuro, y porque, bueno, obviamente, digamos, eso se le... Lo que está sucediendo, digamos, es que se va consolidando una decepción a lo largo del tiempo, de lo cual es difícil de dar vuelta. Y bueno, y después enfrente, con todas las limitaciones, los problemas, los conflictos internos del kirchnerismo, sabiendo, digamos, que por lo menos, digamos, tiene un tercio de los votos, ¿no? Digamos, si uno simplemente mira a este peronismo-kirchnerismo, en la elección, no solamente digamos en la elección de 2023 de Massa, sino también en la elección de 2015, digamos a primera vuelta con Scioli y Macri, aunque Massa estaba por afuera, en las dos digamos tiene 37%, con lo cual digamos uno diría, bueno, aún desgastado, aún con conflictos, te enfrentás a alguien que tiene entre 33 y 35 seguro y que vos tenés que remar por encima de los 35 en una situación claramente de desgaste, ¿no? Uh-huh. Yo creo que, que por supuesto, digamos, no solamente dependerá, digamos, de cómo evolucione la economía, sino también de cómo se plantee el debate el año que viene. Creo que hoy, digamos, está claro que iríamos a una segunda vuelta. En esa segunda vuelta me parece que tiene alguna ventaja el gobierno, aunque más no sea por el hecho de esta discusión entre el pasado y este presente, que tampoco, digamos, genera mucha expectativa positiva, ¿no?
14: Una posibilidad obviamente a favor de esto es que logren postergar de nuevo, ya no digo eliminar las PASO, y que se abra la pelea salvaje en el peronismo, que no haya una PASO, que vaya, no sé, por decir Kicillof por un lado y Massa o un candidato neokirchnerista por el otro. Te pregunto en ambos sentidos, ¿crees que van a poder? Vemos todos los días títulos de los diarios por estas horas, por estas semanas, de que no tienen los números, de que aprietan a los aliados, de que tal que le vamos a poner un competidor en la provincia si el gobernador no hace que no presiona a sus legisladores para que apoyen una suspensión de la PASO. ¿Qué crees que va a pasar con las PASO por un lado? Y si efectivamente esto llevaría una eliminación o suspensión de la PASO, una división clara, inevitable del peronismo.
15: A ver, respecto al tema de las PASO en el Congreso, me parece que claramente, digamos, el tema está muy dificultoso, porque si no, digamos, ya lo habrían podido empujar con anticipación, digamos, como están haciendo con la reforma del Banco Central, digamos, que es un tema importante. Pero lo que pasa es que tiene algunos condimentos políticos que definitivamente lo complican. Es decir, el presidente no está pudiendo, bueno, el gobierno, digamos, no está pudiendo garantizarle ciertas reglas de juego a los gobernadores dialoguistas, ¿no? Respecto de qué van a hacer con los eventuales candidatos de la Libertad Avanza en las distintas provincias, si le van a dar o no oxígeno, y por supuesto a partir de eso una negociación que se traba, ¿no? Los gobernadores dicen, bueno, yo no te voy a asegurar el voto si vos no me asegurás que no vas a presentar candidato, que vas a presentar candidato, digamos, no competitivo. Sí, sí. Y al revés, digamos, la mesa política del gobierno dice, bueno, no, primero voten las PASO y entonces después llegamos al acuerdo. Bueno, obviamente, digamos, son de esas situaciones en que, como se dice habitualmente en la jerga, en política se trabaja al contado, ¿no? Y por lo tanto, digamos, yo no te voy a dar nada si no es el toma y daca, digamos, en un mismo instante.
14: Sí. Y si, bueno, por ahora está complicado, supongamos que eso saliera finalmente adelante, ¿eso qué conllevaría para el peronismo? Efectivamente, una gran chance de que vayan divididos, digamos, o sea, sin PASO, con PASO en pie, no está claro que vaya a haber un interno del peronismo, ya lo vamos a hablar, pero sin PASO es el camino definitivo a la división, ¿o no necesariamente?
15: No necesariamente. Primero, porque en el momento en el cual, digamos, vos cerrás una negociación, entre otras cosas, todo el mundo va a ver encuestas, ¿no? A ver qué pasa, ¿no? Eso por un lado. Luego siempre tenés la posibilidad de poder organizar una primaria propia, que es un dolor de cabeza organizativo, económico, hasta para el peronismo, este peronismo tan fragmentado, ¿no? Que no es un peronismo que responde, donde muchos ya no responden al PJ Nacional. Bueno, todo eso, digamos, es absolutamente así, pero, digamos, tampoco lo descarto. Y después, bueno, hay un Congreso Nacional del partido, ¿no? Que en definitiva es el que fija alianzas, define candidaturas, juntas electorales, etcétera. Bueno, ese Congreso también puede tomar una decisión, digamos, ¿no? Es no es una primaria, obviamente, pero es alguna instancia de
14: ¿Y entonces
15: decisión.
14: tendés a creer que con o sin paso el peronismo va a terminar yendo unido?
15: Me parece que porque viste que parte de lo que está sucediendo, la foto de la semana pasada, en el homenaje
14: Se azotan,
15: a De la
14: sí.
15: Sota, me parece que todo tiene que ver también con cómo se va entusiasmando el peronismo frente a un gobierno que se está desgastando. Entonces, también el incentivo a ir unidos es
14: Sí.
15: más alto hoy, precisamente por esto, ¿no? Y porque, bueno, digamos, también digamos, es como ha pasado en el 19, ¿no? Un clamor de las bases, ¿no? El ir unido frente a un gobierno que lo están sintiendo, digamos, muy agresivo, si se quiere, y frente
14: Una
15: a.
14: unidad que no alcanza, pero es el primer paso inevitable para tratar de ganar, digamos, porque sin la unidad se
15: Claro,
14: complica muchísimo,
15: totalmente.
14: obviamente.
15: Totalmente así.
14: Digo, no quiero entrar en esto de no descartar, porque es muy amplio, sino dice no descarto tal cosa, pero digo, le das muy pocas chances a un escenario donde Milei sigue en caída. El establishment, que creo que en gran medida es el que lo ha sostenido, y yo para llevarlo al poder, y lo sostiene también, o parte del establishment, diga, bueno, Javo, ya no son solamente tus modales, y que yo queremos renovación, ya en las encuestas no nos garantizás ni mucho menos una reelección, correte y que vaya Patricia. Sabiendo, partiendo de la base que creo, no sé si vamos a coincidir, que en buena medida el establishment quiere a Patricia, si pudiera ponerlo, lo pondría más a Patricia que a Milei. Pero digo, en un escenario que descartás, digo, ¿lo ves muy poco probable ese escenario?
15: La verdad es que también hay una cuestión de vuelta con, digamos, que está indicando la opinión pública, ¿no? Digo, en el sentido que no solamente tiene que ver con las imágenes, digo, Patricia tiene buena imagen, según algunos números, digamos, que están dando vuelta, inclusive con mejor imagen que Milei, pero bueno, eso se tiene que consolidar muy en el tiempo para que después lo que alguien X tiene en imagen lo pueda convertir en votos y entonces el público no kirchnerista, digamos, o todos los que no quieren que el kirchnerismo vuelva al poder, efectivamente acepten que eso, digamos, es una alternativa posible, ¿no? Me parece que todavía, digamos, Milei tiene. No toda la sartén por el mango, pero digamos, obviamente, tiene el fiero de ser del gobierno nacional. Es absolutamente cierto que a medida que va pasando el tiempo, es más difícil volver de la decepción y por lo tanto, digamos, también en algún momento, digamos, ver público que se va a empezar a fijar, digamos, en alguna figura alternativa, Bullrich u otra cosa. Y también el hecho que. Hasta los economistas más economistas que acuerdan con el rumbo, digamos, pero no con muchos de los instrumentos, dicen que el año que viene va a ser más o menos igual a este. Lo cual, digamos, es un año, sí, de crecimiento, sí, pero magro, ¿no? Digamos, es un año que genera poco entusiasmo, definitivamente, aun cuando esté en baja inflación, y siempre, digamos, con el riesgo psicológico del dólar, ¿no? Digamos, fuera de control aunque más no sea por temor, ¿no?
14: Vos decías, iremos una segunda vuelta seguramente con alguna ventaja, aún pese a lo que estás marcando, para el gobierno por un poco el tema del no regreso al pasado. ¿De qué forma el peronismo nos puede hacer una narrativa donde no nos plantea, digo, bueno, desde las nuevas canciones de Kicillof, que nunca por ahora ha tocado finalmente, o por lo menos por ahora, la reaparición de Massa, ya vamos a hablar de todo eso, ¿desde qué lugar debería plantearse el peronismo para decir, no, mire, hemos mejorado, no vamos a hacer un regreso al pasado, vamos a tomar esto, vamos a hacer lo otro, no vamos a volver a emitir, no se nos va a ir la inflación, etcétera, etcétera?
15: A ver, Primero, creo que todo el mundo, digamos, está en la tesitura de no bajar cartas ahora por una cuestión de timing, ¿no? Digo, si vos hablas con gente cercana a Kicillof, dice, bueno, pero ahora propuestas no puede hacer porque todavía falta mucho tiempo, se
14: Sí,
15: las pueden robar o cosas por
14: sí,
15: el
14: sí,
15: estilo.
14: sí, sí.
15: Lo cual, digamos, ok, y yo digo, está bien, comprendo, pero también es cierto, digamos, que si no empezás con alguna anticipación a mostrar como cierta renovación, oxigenación, actitud propositiva, etcétera, digamos, después probablemente corras el riesgo de que no, ya no, después no te quede, de que tengas poco espacio de credibilidad, ¿no? Como para decir, bueno, a último momento se me ocurrió que voy a mantener el equilibrio fiscal, por decirlo de alguna
14: Sí.
15: forma, ¿no? Entonces, por eso yo, digamos, sigo creyendo que pese al desgaste del gobierno, acá, digamos, operan dos factores. Uno, esto que vos me preguntás, que esto es, bueno, qué narrativa, digamos, qué cosa nueva muestra, teniendo en cuenta que Massa fue el ministro de Economía, que
14: Sí, sí,
15: Kicillof fue
14: sí,
15: el ministro de
14: sí.
15: Economía, etcétera. Y después un elemento que alguna vez lo hemos mencionado, ojo con el grado de energía que la sociedad tenga para aceptar ir a un nuevo cambio, ¿no? Digamos, acordémonos que venimos de tres cambios presidenciales, ¿no? Y este sería un cuarto, ¿no? Que tener que, digamos, ir a una situación de, bueno, y que empezamos todo de vuelta, es otra cosa. Viste, esto también, digamos, creo que son temores que hay que computar, que nosotros vemos en los estudios, ¿no?
14: Kicillof necesita sí o sí una PASO para generar cierto liderazgo, para no ser el nuevo Alberto Fernández, que podría llegar a ser candidato natural por un acuerdo de cúpulas, mientras Massa, todo lo contrario, va a tratar de evitar una PASO, tener el apoyo de Cristina, si se lanza ahí, de decirle a Axel, mira, yo tengo en la mochila todo esto, desde Cristina, gobernadores, a diputados, legisladores, bajate Axel porque toda la estructura, digamos, está conmigo.
15: Bueno, primero, sí o sí, porque las situaciones de arranque son distintas, ¿no? Massa se alumbró a la política nacional con una ruptura con Cristina, ¿no? Y se
14: Sí.
15: hizo jefe de un espacio. Llegó hasta donde llegó, después volvió, etcétera. No iba a ser candidato y en 24 horas después de anunciarse el candidato, al final fue él, ¿no? Digamos, son todos elementos de liderazgo, de habilidad política, que por ahora, digamos, no se ven en Kicillof. Por lo tanto, sí, Kicillof necesita mucho más de una legitimación, vamos a decir así, de que la gente lo vote, lo elija en una eventual primaria, pese a Cristina, con lo cual eso ya le daría un hándicap muy importante, ¿no?
14: Y Massa necesita evitar esa elección con el riesgo de perderla contra
15: Bueno,
14: Kicillof.
15: claro, Massa está en otra situación. Massa ya fue una primaria y le ganó a Grabois, ¿no? Digamos, y por amplia
14: Sí.
15: diferencia. Entonces, desde ese punto de vista, pero digamos, está claro que la necesita menos, ¿no? Que puede depender más de un acuerdo de cúpulas. Tampoco le, digo, obviamente, claro, digamos, ir a paso para Massa sería un riesgo, porque él ya ganó una
14: Bueno.
15: primaria, e ir a una primaria sin garantías no tendría mucho sentido. Pero bueno, al final, la vez pasada, insisto, recuerdo, Massa, digamos, obtuvo su candidatura en un rapto de habilidad personal en 24 horas, una situación absolutamente extraña, y aún así, digamos, tuvo una muy buena elección en primera vuelta, ¿no?
14: Sí,
15: Siempre.
14: 24 horas relativas, ¿no? Porque cuando él se pone el traje de ministro de Economía, que falló en la ecuación Batakis y no se dio y terminó siendo Batakis, cuando después sí reemplazó a Batakis, el objetivo de él siempre fue ser el patrón, el capitán, para después candidatearse, ¿no?
15: Sí, no, no, obviamente que sí. Lo que te quiero decir es que se tomó una decisión, ¿no? Digo, que él iba, digamos, por su candidatura, no cabían dudas, pero se tomó una decisión un jueves y a las 24 horas esa decisión se cayó sin que mediara un congreso partidario ni nada por el estilo, ¿no?
14: Sí. ¿Cómo se sabe? ¿Quién a Bocajarro y quién es mejor candidato a priori? ¿Kicillof o para ganarle a Milei? ¿Kicillof o Massa?
15: A ver, a mí me parece, primero creo que Kicillof nadie le otorga una posibilidad de cambio de perfil, ¿no? En lo económico y Massa, todo el mundo acepta de que puede ser A o puede ser Z, digamos, de lo que convenga en cada situación, ¿no? Eso, bueno, ya es un punto. Después me parece que en general Kicillof no es un personaje que entusiasme mucho a las bases militantes o dirigenciales, ¿no? Más allá demostró.
14: Bueno, es distinto, ¿no? Una cosa, perdón, una cosa es la base militante, otra cosa es la estructura, ¿no? Justamente la
15: No, no,
14: dirigencia.
15: totalmente, estoy de acuerdo, pero digo, pero al final, digamos, hay una sumatoria de la opinión de dirigentes en distintos niveles, ¿no? Y eso sí, más allá lo ya mostró en el 2023, que con todo el viento en contra, etcétera, con el boom Milei, fue candidato y logró entusiasmar a propios y extraños, ¿no? Inclusive la propia Cámpora, reconociendo de que el personaje no solamente estaba poniendo lo que había que poner, sino que además tenía, digamos, que había empezado a generar, digamos, como un clima más favorable. Yo, esa habilidad, creo que efectivamente Massa la tiene. No se la veo, digamos, a Kicillof, sinceramente.
14: Massa puede ser candidato a gobernador de la provincia de Buenos Aires, escuchando algunas voces que le dicen, bueno, no puede saltar directamente del ministro de Economía, del 210% de inflación, repetir la contienda hace cuatro años contra Milei, hace una estación intermedia, o no, no juegues, o empezá por gobernador y después en 4 años te lanzás. ¿Es improbable eso?
15: No, no lo, no, no es improbable. Al final, digamos, también tengamos en cuenta que el ganar la prueba, digamos, que el candidato del peronismo, por supuesto, candidato importante, ¿no? Digo, como Massa, la probabilidad de poder ganar
14: Más
15: la
14: alto,
15: provincia de
14: sí.
15: Buenos Aires, teniendo en cuenta este contexto socioeconómico,
14: Qué
15: es una
14: nación,
15: probabilidad
14: sí.
15: alta.
14: Sí.
15: Entonces, bueno.
14: Lo que pasa es que ahí tendría, si seguimos imaginando, tendría que gobernar no con un Kicillof presidente que le garantice un fondo en el conurbano o lo que fuera, como se habla, sino con un Milei que lo va a matar de hambre, ¿no? Que va a matar de hambre a la provincia de nuevo.
15: Sí, totalmente, totalmente así. Sí, es un enorme dolor de cabeza, digamos, gobernar la provincia de Buenos Aires,
14: Sí.
15: aún con gobierno a favor, como le pasó a María Eugenia Vidal,
14: Sí.
15: digamos, entonces, sí, eso es así, pero bueno, también es absolutamente cierto que después, si vos, que depende, digamos, que te rinda la provincia de Buenos Aires, depende mucho más de tu capacidad de saber hacer política y de vender que de los recursos que te puedan dar, que por supuesto dependés de eso, pero no, digamos, hay alternativas, ¿no?
14: Bueno, ¿y quién es más competitivo? Te presiono. ¿Y quién es
15: No,
14: más competitivo de los
15: a
14: dos?
15: mí me
14: Sí.
15: parece que al final del camino es más competitivo Massa, ¿no? Digo, no porque lo digan las encuestas, no porque tenga mejor imagen que Kicillof, etcétera, ¿no? Pero me parece que este juego no es un juego exclusivamente de la opinión pública. Me parece que es un juego del establishment, es un juego de la propia estructura, del peso de Cristina, indiscutible, dentro del propio tercio que va a seguir votando este peronismo-kirchnerismo. Entonces me parece que ahí en esa cuenta, para mi gusto, le da más a Massa que a Kicillof.
14: ¿Y cómo se saca? Te llama mañana más y dice, bueno, me lanzo. ¿Y cómo se saca de encima? Puede haber de los, bueno, pocos, mi mirada subjetiva, digo, más allá del control de la calle, de los pocos activos que puede tener Milei, es una estabilidad que yo diría un poco ficcionalizada, pero más allá de eso, la baja de inflación a costa de la paz de los cementerios, de un atraso cambiar, lo que sea, pero la baja de inflación es el principal activo del presidente. ¿Cómo te contrapone eso justamente con tu 210, que también después podemos discutir si eso tuvo que ver con las declaraciones de Milei en campaña, que te hizo subir más la inflación y no apostar al peso, o la devaluación, que iban a hacer todos, pero estos hicieron más fuerte y la llevó al 210 cuando vos estabas en 160, 170 en noviembre? Digo, ¿cómo le competís al presidente cuyo principal activo es la baja de la inflación a un Massa que te van a tirar todo el tiempo 210, 210, 210 con la que te fuiste en 2023?
15: Sí, bueno, luce a priori, obviamente parece imposible, ¿no? Parece que no, que eso no se puede lograr. Pero también es absolutamente cierto que vamos a ver qué dice el personaje, si es que efectivamente fuese candidato durante la campaña, en el sentido de cuánto se modera, ¿no? Digamos, y cuánto reconoce eventualmente errores, qué argumentos utiliza para explicar, digamos, la disparada que tuvo, etcétera, etcétera. Es decir, digo, ahí dependemos más de la de su del, de lo que del desgaste que puede tener el gobierno, obviamente, y de su habilidad, digamos, política, digo, que no luzca a primera vista, digamos, argumentos para poder contraponer a eso, digamos, también, insisto, va a depender mucho del contexto, ¿no?
14: Descontamos que Pro va a jugar con La Libertad Avanza, ¿no? En la Nacional de
15: Sí,
14: Bolsa,
15: sí,
14: que
15: sí,
14: la pone
15: sí.
14: doblar.
15: Sí, tendría que pasar algo muy excepcional para que eso no suceda, porque se lo pide el propio público, ¿no? Digamos, aún no gustando muchas cosas de Milei, obviamente es lo peor que puede pasar, es dividirse y darle una oportunidad al kirchnerismo, ¿no?
14: ¿Qué pasa por último con los outsiders, ¿no? Que uno ve quizá que Haddad puede hacer que germine con más fuerza que un Brito. Algunos dicen, bueno, pero no tiene la agenda del cambio, de la polarización, se lo comen. Tenemos la experiencia de Provincias Unidas, se ha hecho mejor o peor del año pasado. Hay lugar realmente porque están los ninis, ¿no? Los que no votan ni a uno ni a otro, ni al peronismo, ni a los libertarios o la derecha en este caso. Hay siempre una venidita del medio, pero que decide la elección, pero que después es improbable que llegue ya no una primera minoría, pero ni siquiera una segunda como para entrar en un balotaje. ¿Cómo ves esos juegos, esos candidatos? Lo nuevo fue, alguien me decía, creo que, ¿quién me decía? Javier Correa, creo, el director ad hoc, me decía, lo nuevo fue Milei, vamos a volver un poco a lo normal, no hay lugar para otra novedad así rimbombante como Milei.
15: A ver, yo primero creo que alguna vez lo charlamos. Yo creo que estamos, que creo que no hay en principio lugar para outsider, ¿no? ¿Por qué? Porque efectivamente, primero porque digamos el fenómeno atípico no pasa todos los días, ¿no? Es precisamente por eso es atípico.
14: Por eso,
15: La
14: claro.
15: segunda cuestión es también los errores políticos del propio Milei están haciendo que una parte del público piense, bueno, hace falta alguien con experiencia, ¿no? Digamos, nuevo, no inexperto, ¿no? Nuevo, fresco, ¿no? Nombre X, no importa, pero digamos, no alguien que venga totalmente de afuera de la cuestión. Me da como la impresión, digamos, de que esa oportunidad está gastada, ¿no? Por eso yo veo más un tapado, que esto es alguien que esté en el sistema político, pero que hoy no parezca ni por casualidad, digamos, que tenga alguna posibilidad de proyección. Pero ya está dentro del sistema, ¿no? ¿Ok?
14: ¿Dentro del sistema o dentro del peronismo?
15: No, no, no, dentro del sistema, porque estamos hablando de alguien que no sea necesariamente del peronismo, digamos, alguien que pueda captar el público ni, ¿no? Digamos, ni Cristina ni Milei. Eso por un lado. Luego yo sería muy cuidadoso con la tesis de la polarización inevitable,
14: Sí, ya te he leído,
15: porque tanto en el 2015 como en el 2023 no tuvimos polarización, digamos, tuvimos escenario de tres en primera vuelta, obviamente con distintos porcentajes, ¿no? Entonces digo, después, claro, después eso te lleva a una segunda vuelta desde ya. Entonces, me parece que no necesariamente significa que esto es un escenario de dos, puede haber un escenario de tres. También es cierto que vos me dirás, me podés decir con toda legitimidad, bueno, pero en el 2015 fue Massa, que ya era una figura, ¿no? Y en el 2023 era Cambiemos, con Bullrich
14: eran
15: a
14: sistemas,
15: Larreta. Bueno, ya eran personajes curtidos.
14: sí.
15: Enfrente, hoy por hoy, no luce un personaje curtido como para que uno diga, bueno, es la cabeza de la tercera opción. Eso es absolutamente cierto, ¿viste? Si vos no mostrás voluntad de poder, es complicado. Pero, digo, viste que hay que tener cuidado con que si hay una demanda para un producto, alguien por ahí lo ofrece en el momento adecuado y el producto se vende, ¿no?
14: Y el peronismo, lo hablamos más de una vez, también en off. Digo, ahora apareció Massa, sacó la cabeza, veremos si efectivamente compite o no compite, hay probabilidades altas, pero digo, puede aparecer un tercer actor, digamos, pensando que, a ver, Vamos a pensar la ruta. Si Massa se candidatea, es un poquito inexorable pensar que va a tener la venia de Cristina. Quiero decir, es muy difícil pensar que van a estar Kicillof, Massa y, no sé, Uñac, Gerardo Zamora, De Pedro por el kirchnerismo, ¿no? Por empezar, digo, eso parece raro, ¿no? Difícil.
15: Sí, parece raro. A ver, yo creo que precisamente una de las ventajas de Massa es que me parece que es el más ecuménico, ¿no? Es
14: Sí.
15: el que puede hacer coincidir a distintas tribus,
14: Sí,
15: ¿no?
14: traer gobernadores colaboracionistas del gobierno, etcétera,
15: Por
14: etcétera.
15: ejemplo, ¿no? Claro. Que no necesariamente signifique que estén en la superficie, esto es que, digamos, se manifiesten a favor de su candidatura, pero que todos sabemos, digamos, que pueden hacer un guiño por abajo, ¿no? Desde ya.
14: Bueno, entonces, dos preguntas entonces, Cristi. Si
15: Sí.
14: Massa juega, es sí o sí con el apoyo de Cristina. O sea, digo, es que es precondición pertinente para que termines jugando tener apoyo de Cristina, pues si no estaría mucho más débil.
15: Sí, no, sí, no, claro, por supuesto, digamos, eso desde
14: Bueno.
15: ya. Porque por otro lado, digamos, él sabe que Cristina, digamos, es lo más importante para ese tercio, ¿no? Entonces,
14: Total.
15: digamos, cualquier otra cosa no tiene sentido. Para
14: Bueno, y otro tercer. Sí,
15: enfrentarse
14: sí.
15: a medias, si querés, está Kicillof.
14: Total. Un tercer actor, entonces difícil, digo, sin Kicillof por un lado, con Massa, con Cristina por otro, es difícil, digo, sí, puede estar Pichetto, puede estar lo que sea, pero digo, un tercer actor de peso, entonces ya, o sea, digo, quiero decir, vamos a ponerlo muy, muy periodísticamente, este es la candidatura, el peronismo se dirime entre Kicillof y Massa, no creemos que pueda surgir o ver un tercero con fuerza, digamos.
15: Yo no los veo a las otras alternativas, tipo UNIAC, no los veo con la garra o no los veo con la
14: Y no.
15: habilidad, con la determinación de salir a caminar, ¿no? Están
14: O
15: más
14: Gerardo
15: cerca.
14: Zamora, digo, Zamora puede ser más
15: Con
14: menos, pero si no lo
15: Zamora.
14: apoya a Cristina, pero si por eso, si Cristina va con Massa y Zamora no tiene ni siquiera el apoyo de Cristina, ¿dónde va a empezar a
15: No,
14: caminar?
15: no, totalmente, lo mismo con Pichetto, no importa, digamos, ya la lista de Quintela, ¿no? Ponele el nombre que quieras,
14: Sí, sí, sí,
15: digamos.
14: sí, sí.
15: Ya después, digamos, está claro que eso queda más desdibujado, porque definitivamente, digamos, tiene que empezar a ver, digo, si vos, salvo que seas el fenómeno Menem, que digo, obviamente es atípico también,
14: Sí,
15: digamos,
14: sí,
15: ¿no?
14: sí, sí.
15: Es para considerar, pensar que vos vas de afuera para adentro con el voto de la gente sin ir más allá de lo que piensa la estructura, bueno, eso, digamos, me parece que en esta situación es bastante complejo. Entonces, digo, ese personaje no lo veo y si no lo veo, digo, no, obviamente que, digamos, estamos en una situación muy particular, pero me parece que, digamos, se va pasando el tiempo, está como más difícil que aparezca, ¿no?
14: Para terminar, yo, y no quiero convencerte obviamente, y por eso te convoco y te escucho, pero digo, yo creo que Milei la tiene más complicada, quizás esté un poquito el boleto picado. Hay un dato de hoy, colegas, Monitor Social, que habla de que el 12% del electorado argentino son arrepentidos libertarios, 31% de los votantes de Milei en la primera vuelta, en la primera, desaprueban su gestión. Digo, estamos sobreexagerando los periodistas, parte del clima, y en realidad no se vive tan mal, digamos, hay una macro medianamente ordenada, pero la micro parece un desastre, industria, construcción, comercio, empleo, mora, lo que se sabe, morosidad, informalidad, se está exagerando, pues digo, si el diagnóstico sería correcto, ¿cómo uno puede pensar que Milei puede reelegir? Claro, la única es eso, que el pasado, que venga el monstruo, esté el monstruo del otro lado. El monstruo no se puede acomodar, digamos. Digo, con estos números casi objetivos, digo, qué difícil que reelija. Ahora vos me podés decir, ya te digo, es el pasado monstruoso que vence todo.
15: A ver, yo creo que la descripción consensuada de dónde está la realidad socioeconómica, para mi gusto, es indiscutible. Más allá del objetivo, digamos, en términos de cómo lo percibe la mayoría de la sociedad. Eso no, eso no, eso es así. El punto es si eso significa inexorablemente una elección de cambio, ¿okay? Y ahí lo que me parece es que después empieza a jugar cuál es la oferta frente a ese escenario en donde la mayoría pide algunos cambios, ¿no? Sin lugar a duda. Y de vuelta, vuelvo con un punto, esto es, ojo que es una sociedad que se ha bancado este ajuste, digamos, con muchos problemas, etcétera, pero que también es una sociedad que prácticamente no ha salido a protestar, digamos, a manifestar, a cacerolear y a bocinar ni nada por el estilo. Yo insisto, digamos, tengamos en cuenta cuánto energía hay para un nuevo cambio, y ahí, digamos, por eso lo pongo, por lo menos, digamos, en signo de interrogación.
14: Sí, ahí está el tema que vos me marcás de la energía. Ahora, por otro lado, vos mismo hace un ratito lo decías, vienen durando, y es un poco un fenómeno internacional, 4 años, ¿no? Por el desgaste, estos son en general presidencias cortas, sin reelección muchas, ¿no? O
15: Claro.
14: sea, hay un poco así la dicotomía, ¿cuánta energía hay para otro cambio? Y por otro lado, al revés, se viene bancando poco y dura un mandato cada uno en los últimos, ¿no?
15: Totalmente, claro, por eso. Por eso digo también esta cosa, ¿no? Digamos, es decir, cuando vos invertís mucha energía desde todo punto de vista para un cambio con alguna expectativa, porque al final, digamos, la gran mayoría siempre
14: Desde
15: tiene la
14: ya.
15: expectativa de que el gobierno de turno le pegue la tecla.
14: Total.
15: Bueno, viste, yo ahí en este punto lo veo un poco más semejante al 2015, ¿no? Obviamente pasaron 30 años en el medio, que esto es, Menem no llega en una buena situación, llega, digamos, con un gran reconocimiento de baja de inflación y con una reactivación económica de 4 años seguidos que se quiebra con la
14: ¿Qué es
15: crisis
14: eso,
15: del
14: el 95?
15: 95,
14: Ah, dijiste
15: ¿ok?
14: 2015, 2015 creo que dijiste. Sí,
15: No,
14: todo
15: no,
14: el
15: perdón,
14: 2005. El
15: 95. En
14: 95, sí.
15: el 95 tuvimos récord histórico de desocupación,
14: Sí,
15: ¿ok?
14: sí, sí, sí,
15: Votamos
14: sí.
15: con un récord histórico de desocupación. Eso
14: Sí.
15: significó que el personaje, por supuesto, digamos, con las diferencias del caso, el peronismo, la mayor parte del peronismo detrás, etcétera,
14: Sí.
15: tuviese riesgos. Bueno, digamos, había críticas, pero también había una expectativa. Este gobierno, no, Milei particularmente, no genera la expectativa de Menem, eso está claro. Tampoco, digamos, va a ganar, por eso tampoco va a ganar en primera vuelta con el
14: Total.
15: 60%, desde
14: Sí.
15: ya. Pero también está la cuestión de, bueno, démosle un crédito más, a ver qué pasa. Y si no pasa nada, digamos, dentro de 2 años está la elección legislativa y veremos. Efectivamente, a Menem le pasó eso, perdió el 97, el peronismo perdió el 99, ya Menem no pudo volver al poder.
14: Sí, Menem al poco tiempo de ser reelecto, digamos, al año ya estaba casi muerto, lo mataban las encuestas y demás. O sea, con lo último que hubo se lo reeligió, pero después empezó una debacle profunda, ¿no? Al toque,
15: Claro,
14: ¿no?
15: totalmente, totalmente así. Y eso que la Argentina, siempre recordemos, en el año 97, cuando pierde la elección legislativa con la alianza UCR-FREPASO, Argentina creció al 8%, que hoy
14: Sí.
15: sería un sueño, y sin embargo, la calle ni se enteró.
14: Y eso podría llegar a ver en un escenario que vos prevés hoy, en la foto es más probable una reelección, ¿podría pasarle a Milei también? O digo, papá, porque uno también marca críticamente que este modelo es esto que vemos, que no es que van a mudarse del conurbano millones de personas a trabajar en minería, en petróleo. O sea, digo, si esto es más de lo mismo que lo que uno puede criticar, ¿puede pasarle eso a Milei en un segundo mandato también o no? ¿O se van a ver los brotes verdes finalmente o los frutos del modelo o el derrame o lo que fuere?
15: A ver, si solamente, digamos, me remito a las propias predicciones, como decíamos hace unos minutos, de economistas, digamos, más cercanos al gobierno, o por lo menos, insisto, que aprueban el rumbo
14: Sí, sí,
15: general.
14: sí, sí, sí.
15: Esto es, no parece ser que la Argentina vaya a tener un despegue de crecimiento descomunal en los próximos tiempos, ni el 27, ni el 28, etcétera.
14: Y
15: Por ahí
14: entonces,
15: empieza a haber una cosa mucho más interesante, pero bueno, al final del próximo mandato presidencial, lo cual, digamos, ya te pone de por sí un límite, ¿no?
14: con lo cual, si esto sigue así, en ya no 27, que es lo que primero hablamos, sino también 28, 29, se le complica.
15: Claro, sí, pero, ok. El tema es si él en el 27 logra hacer, digamos, generar algún tipo de expectativa sobre el futuro. Digo, más allá de cómo le haya ido en el balance general. Eso le puede hacer ganar perfectamente y después, por ahí, digamos, ya después, como pasó el año pasado, digo, recordemos que este desgaste del gobierno tiene todo que ver con que el gobierno el año pasado pidió un crédito y la sociedad se lo dio. Y obviamente no está satisfaciendo. Bueno, digamos, veremos, pero si genera, digamos, alguna, puede generar alguna expectativa, alguna credibilidad, tengamos en cuenta perfectamente que puede ganar la reelección y empezar el
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14: Muy bien, amigos, tarde de viernes, fin del cierre de semana, homenajeando al presidente Milei, perdón, a Sarmiento, Domingo Faustino Sarmiento. Circula por ahí un video ya con Trump y con Milei, uno está curado en espanto, ¿no? Trump, que parece el primer bombero del 11 de septiembre, que hoy se conmemora un nuevo atentado de las Torres Gemelas, y también el golpe de Estado en Chile, que pasa muy debajo del radar a nivel periodístico, ¿no? Con este presidente que fue Salvador Allende, que era socialista, no comunista, como dijo Milei, la dictadura oscura que vino de la mano de Pinochet, un líder positivo para Milei. Digo, y circula ahí el video con inteligencia artificial de todo egocéntrico, ¿no? Cristina Fernández también tiene ese egocentrismo, de que Milei se compara, se parangona con Sarmiento para saludar a maestros y alumnos por el día del maestro, bla, bla, bla. Bueno, larga presentación, todo para hablar con alguien que es un maestro también, el suyo, docente también, don Pablo Román, titular de la Consultora de Circuitos y amigo de la casa, y River Platense también como uno. Pablo, buenas tardes, ¿cómo va?
4: Hola Fernando, buenas tardes. Muy bien, muy bien.
14: Bueno, gracias por estar allí. A ver, las sensaciones que a veces tienen que ver con operaciones políticas van variando, ¿no? ¿Qué sé yo? Después de las legislativas del año pasado, o sea, después de septiembre, el triunfo de la provincia de Buenos Aires del PJ, parecía que lo de Milei tambaleaba un poquito. Fue a votar mucha gente, aparentemente advertido de que el peronismo, el kirchnerismo estaba más fuerte de lo que alguno podía pensar. Se dio vuelta la taba, incluso en provincia de Buenos Aires en octubre. Después de octubre, de las legislativas de medio término el año pasado, parecía que Milei tenía todo pavimentado para la reelección. Hasta febrero, marzo, eso también, el clima era por ese lado. Se empezó a enrarecer y emparejar, y hay algunos hoy hasta que se animan a decir: no, Milei es un mal candidato. Pierde contra Kicillof, contra Massa, contra Pablo Romay, contra Fernando Mauri, contra cualquiera. ¿Cómo lo ve usted? Más allá de climas, operaciones y demás.
4: No, obviamente, como vos decís, digamos, ¿no? Los escenarios políticos cada vez son más cambiantes y la elección del año pasado marcó eso, ¿no? En la provincia de Buenos Aires, sobre todo, ¿no? Una diferencia de 14 puntos a favor del peronismo y después una derrota de 14 puntos, ¿no? En manos de La Libertad Avanza a nivel en la elección nacional. Bueno, pero eso ya lo hemos hablado varias veces, ¿no? Yo creo que ahí hubo un error importante en términos de la estrategia y creo que hubo una estrategia que quedó vieja, digamos, ¿no? Porque evidentemente quienes jugaron para quizás que pierda Cristina Fernández de Kirchner o que tenían de alguna manera esa estrategia, lo que terminó generando fue un desplazamiento del poder muy grande, ¿no? Porque Milei tuvo esa cantidad de votos que significaron tener una composición en el Congreso mucho más favorable y pasaron leyes que son muy complejas y que hoy la provincia de Buenos Aires la está sufriendo, digamos, ¿no? Es la principal provincia donde hay más pérdida de puestos de trabajo y bueno, y hay una situación que es muy delicada en términos financieros, en términos presupuestarios. Bueno, es complejo, ¿no? Entonces creo que a veces esa estrategia de yo me salvo ¿no? Primero y después que se arregle el resto. Hoy es un problema serio porque en realidad lo que significó es una transferencia de poder muy grande al gobierno nacional, que el gobierno nacional ejecutó, ¿no? Entonces, y en esa, bueno, gestión, en ese ejecutar su política, también es cierto que ha generado un movimiento distinto al cual se preveía, ¿no? Porque se preveía que el gobierno con ese impulso tenga un 2026 a toda plana, digamos, ¿no? Que le iba a ir bárbaro. Y desde marzo para acá, lo que ha crecido fundamentalmente es la imagen negativa de Milei y ha bajado mucho la imagen positiva. Yo creo que la reforma laboral ha sido un punto importante, ¿no? Que el gobierno logró pasar, pero y también mucha gente entendió que lo que prometía el gobierno no iba a suceder y que genera todo lo contrario. En términos salariales y en términos de relaciones, bueno, de relación laboral. Y después, bueno, lo de la corrupción de Adorni, ¿no? Y esta cosa de que es muy importante en muchos sectores, digamos, ¿no? Baja la inflación, pero la gente no llega a fin de mes, la gente tiene problemas de ingresos enormes. Entonces, creo que ahí se juega mucho. Y como un poco lo que vos planteás, ¿qué va a pasar de cara hacia adelante? Bueno, hay sectores del poder económico que entienden que el modelo está bien, pero que Milei está mal. Y hay otros que entienden que este esquema económico no funciona, digamos, ¿no? Que va a terminar fundiendo a muchos sectores, ¿no? Porque hoy vemos la cantidad de fábricas que cierran, de comercios que cierran, que es inviable, ¿no? Porque baja la inflación, pero la factura de los servicios son enormes porque Sturzenegger te las desregula, ¿no? Te las dolariza. Entonces, mientras el salario de mucha gente, bueno, queda planchado, queda pisado por la inflación y eso genera menos actividad económica. Y menos gente que va a comprar, menos gente que va a consumir, menos gente, ¿no? Entonces creo que ahí hay un problema y habrá que ver cómo Milei yo creo que está convencido de que va a ir por la reelección. Y bueno, y creo que el escenario todavía es un escenario muy abierto porque no queda claro qué otras expresiones van a jugar. El peronismo me parece que está en un proceso un poquito más de tomar conciencia, ¿no? De lo que significa hoy una oposición fragmentada. Creo que el rol de Massa en esto de aparecer uniendo, ¿no? Es importante, y bueno, y empiezan a haber muestras de que hay cosas que son posibles, digamos, ¿no? Trabajando en la unidad, como, bueno, la ley de la inviolabilidad de la propiedad privada y la cuestión del fuego y la tierra, ¿no? Creo que eso fue un punto importante. Bueno, la elección de Marcos Juárez, pero digo, son pequeños hechos que marcan que, bueno, que cediendo, avanzando, ¿no? Generando una instancia de unidad, se pueden lograr algunas cosas y creo que eso para el peronismo es bueno. Después hay que ver qué pasa para la sociedad,
15: Lo que pasa es
4: para
15: que
4: el electorado.
15: la unidad quedó un poco demostrado, es la base, ¿no?, de sustentación, pero ya con la unidad sola no alcanza, no garantiza el
4: No,
15: triunfo para el peronismo, ¿no? Desde ya.
4: totalmente. No, totalmente, porque por eso te decía, después hay que ver qué es lo que entiende el electorado, porque los sectores, sobre todo los opositores al gobierno, no quieren solamente la unidad en una foto, sino una alternativa, digamos, ¿no? Un proyecto. Es cierto que lo que venga va a estar muy condicionado por lo que esté haciendo Milei, digamos, ¿no? Muy condicionado. No sé si va a haber mucho, mucho margen, pero bueno, un cambio de orientación política, hay un sector importante de la sociedad que lo está reclamando, lo está demandando. Y después sobre el sector más oficialista hoy, digamos, ¿no? Que de alguna manera acuerda con este esquema, hay que ver qué pasa, qué alternativas tiene o qué opciones tiene en términos electorales, ¿no? ¿Qué va a ser Villarruel? ¿Qué va a ser Macri? ¿Qué va a ser? Bueno, yo creo que el PRO y el radicalismo van a terminar siendo con la Libertad Avanza, ¿no? No veo esa voluntad de autonomía, todo lo contrario, sobre todo porque me parece que entienden que si el peronismo se une, el que vaya fragmentado, vaya dividido, tiene más
5: Sí,
4: chance de perder.
5: total.
4: Y bueno, en el caso de Villarroel me parece que es otra cosa. En el caso de después, bueno, habrá también esto, ¿no? ¿Qué es Haddad? ¿Qué es Brito?
5: Ya te me estás adelantando a las próximas preguntas que tenía, pero bien,
4: Pero bueno,
5: bien,
4: forman
5: bien,
4: parte, o
5: bien.
4: bueno, Federico González, que también quiere ser candidato a
5: Bueno.
4: presidente. Hay distintas expresiones que tampoco se sabe bien dónde van a jugar o de dónde van a pescar.
5: Pablo, cortito y al pie. A ver, al pasar, tomé alguna nota de algunas de tus manifestaciones. Parte del poder económico, la que apoya, que dice que este modelo que creen que está bien, pero que Milei está mal. ¿Hay chances de que Milei no sea en definitiva el candidato? Y que yo me he cansado de repetir esos últimos días que el sueño del establishment es un balotaje que gane Bullrich, pero Bullrich contra Massa. ¿Hay posibilidades de que Milei sea desplazado, se termine bajando, las encuestas le digan que la tiene muy complicada y él acepte ese hecho y que se suba a Bullrich por presión de poder económico, cierto estado y demás? ¿O eso lo deberíamos pensar que es muy, pero muy difícil?
4: No, en este país, no, difícil es todo y todo puede pasar también, ¿viste? Todo puede pasar. Me parece que hay que ver cómo Milei también asimila estas cuestiones. A veces se lo ve, y eso, sobre todo en redes sociales, que empiece a aparecer de determinados sectores, digamos, ¿no? Esta idea de Milei desconectado, bueno. Desconectado de la realidad, desconectado de los problemas. Una cosa es que lo diga la oposición, que es legítimo, porque bueno, un sector importante siente que las políticas de Milei lo atacan, pero otra cosa es que lo empiecen a decir aliados, digamos, ¿no?
5: Sí.
4: O gente que posiblemente podría ser aliada. Bueno, me parece que Milei tiene alguna. Lo de Lib. Digo, si se quiere activar el desgaste de Milei, se puede activar. Yo creo que, bueno, que ya iríamos a otro estadio, digamos, ¿no? Una crisis política institucional mayor, además de la crisis económica,
5: ¿Y eso qué me
4: con lo
5: decís?
4: cual.
5: ¿Por causas judiciales? Por ejemplo, cuando me decís si se quiere activar, ¿a qué referís?
4: Y sí, o sea, obviamente sí, ¿no? Mirá lo de Cristina Kirchner, mirá otros países del continente, ¿no? Como el Poder Judicial también ha jugado un rol muy, muy importante a la hora de, bueno,
5: ¿Y crees que eso puede
4: de
5: pasar
4: condicionar al
5: eventualmente?
4: presidente de Cristina Kirchner, mirá otros países del continente, ¿no? Como el Poder Judicial también ha jugado un rol muy, muy importante.

0: distintos como para avanzar por ahí, digamos, ¿no? Esto que vos decís, bueno, si Milei no quiere bajar, sí, y entiende que tiene que reelegir, y sectores del poder económico entienden que es otro, bueno, ahora el otro factor que estuvo detrás de un poco de toda la política argentina hoy, que es el rol de Estados Unidos, ¿no? Y para Estados Unidos, Milei es un gran aliado, y creo que eso también es una fortaleza para que Milei mantenga su deseo, digamos. Después, bueno, habrá que ver cómo le va con la sociedad, y también habrá que ver cómo le va a Trump ahora en las próximas elecciones, pero bueno. Creo que eso también es un punto fuerte que tiene Milei, o diría hoy el principal activo, que es su relación con Estados Unidos, digamos.
1: Bien, al pasar dijiste, también tomé nota, el rol de Massa uniendo, hablaste de un peronismo en un proceso de tomar conciencia de lo que significa una oposición fragmentada, el rol de Massa, algunos lo tildan de que él quiere ser el arquitecto, Massa no suele trabajar, como casi todos los políticos, ¿no? No suele trabajar desinteresadamente, ser arquitecto para otros, sería para sí mismo, digamos, entonces el rol de Massa uniendo es importante. ¿Qué juego le ves a Massa? Porque digo, a priori uno sabe que Massa está ahí agazapando, dejando pasar el tiempo, y ahora no estaremos tampoco en ninguna definición, pero sacó un poquito la cabeza y queriendo empardar a Kicillof, que es el candidato medio natural, medio por default, medio establecido, Massa buscando eventualmente el apoyo de Cristina Fernández, si este fuera el plan, y tratando de empardar y hasta evitando quizás una interna, diciéndole, mira, Axel, yo tengo todo este respaldo de Cristina, a tales gobernadores, atraigo a los del norte que han sido colaboracionistas, pero se meten de nuevo, quizás te puedo meter al cordobesismo. Digo, vos, Axel, ¿qué tenés, digamos? Pues digo, ¿ves algo así? ¿Lo ves a Massa con fuerza? Pues también a priori lo que uno piensa es Massa, digo, le va a competir al gran activo de Milei, que es la baja de la inflación, que hoy ya no alcanza como argumento electoral, pero es su gran activo, contra el ministro de Economía que dejó él, no sé, antes de la devaluación el 160-170% anual, o después de ella el 210%. ¿Cómo ves todo esto de Massa, digamos, en este sentido?
0: No, me parece que Massa es alguien que tiene las aptitudes para asumir un proceso complejo como el que hoy está viviendo la Argentina, ¿no?
1: Bueno, pero siempre te van a tirar, perdóname, más allá de las circunstancias, perdón la interrupción, más allá de las circunstancias, los contextos, te van a tirar con eso, digo, le van a tirar con eso, no a vos. Vos que dejaste el país con el 210, o reitero, o el 170 antes de la devaluación, o que todos iban a devaluar, Massa presidente también, la pobreza en tanto, o sea, le van a tirar con todo eso por la cabeza al toque, digamos, ¿no? Obvio.
0: Sí, bueno, eso es parte de la realidad, digamos, ¿no? Eso es lo que ocurrió. Eso está ahí. También ocurre otra cosa, digo, ¿no? La gente hoy con este nivel de inflación y en comparación con ese nivel de inflación, hoy está peor, ¿no? Digo,
1: Él podría
0: eso.
1: decir eso que la gente, pero está peor.
0: Es otro dato de la realidad. Después, ¿cómo se organizan los discursos? Bueno, eso dependerá de cada dirigente o de cada actor político. Yo creo que digo, si vos mirás, ¿no? Massa en 2023, con todo eso que vos planteás, que es así, tuvo una elección de a punto de ganar en
1: Sí,
0: primera
1: sacó el
0: vuelta por
1: 37
0: dos
1: y qué sé yo,
0: puntos,
1: tuvo a 3 puntos de
0: porque
1: ganar
0: me
1: primero.
0: parece
1: Sí,
0: que
1: sí.
0: también hay esto, ¿no? La necesidad de plantear un otro horizonte para la Argentina, ¿no? Si este es el horizonte de la Argentina, bueno, mucha gente va a quedar afuera, ¿no?
1: No,
0: Habrá
1: no,
0: de problemas
1: en eso coincidimos, la discusión, bueno, digo, la discusión, el
0: y Massa
1: debate,
0: deberá
1: obviamente. Bueno,
0: explicar
1: eso, si
0: por
1: es
0: qué
1: Massa
0: el
1: el
0: fondo
1: indicado, sí.
0: lo presionó para devaluar
1: Sí,
0: en medio de las
1: pero la duda ahí es si
0: elecciones.
1: Massa es lo mejor que puede presentar en definitiva la gran oposición, digo, ¿quién va a ser la alternativa? Que después podemos hablar de Haddad o de un tercero al final y ya nos quedan pocos minutos, digo, si Massa es lo más atractivo que puede presentar en definitiva el PJ, está hasta lo inédito, creo que en la historia de Argentina, sin dudas del 83, en la historia contemporánea, de que no se ha reeditado la pelea, la contienda entre los dos mismos candidatos de nuevo, digo, sería reeditar 2003. 2013, perdón, 2023,
0: 23.
1: 2027. ¿Es lo
0: No sé
1: más
0: si,
1: atractivo? Sí.
0: no sé, creo que es alguien que puede, ¿no? Yo al menos lo veo así, como alguien que puede.

0: asumir los problemas. Después, bueno, vos decís, para la opinión pública, y capaz que no, capaz que Axel tiene, Kicillof tiene. Bueno, después habrá que ver si Kicillof puede también,
1: Sí,
0: ¿no?
1: desde ya.
0: Abordar todos estos problemas, porque hay una discusión que yo creo que ya la hemos charlado varias veces, es si el distanciamiento con Cristina Kirchner a Kicillof lo fortalece o lo debilita, ¿no? Y yo creo que eso lo debilita en términos de un posicionamiento de poder, ¿no?
1: Lo que
0: Pero
1: pasa
0: bueno.
1: es que lo que ellos te dicen es: no podemos ser otra vez Alberto Fernández, no podemos llegar con el dedo de Cristina, no peleándonos, haciendo guerra con ella, pero tenemos que tener un cierto liderazgo. Dicen ellos, ¿no? Yo no me pongo en exégeta, estoy solamente planteando texto. Y digo, no podemos llegar en ese modelo Alberto Fernández, tampoco peleando, pero digo, y aparte, los votos de Cristina, ¿a dónde van a ir? Digo, lo que repito, lo que te dicen, obviamente, vos también lo has escuchado,
0: No, y
1: los
0: en ese
1: axelistas,
0: sentido me
1: digo.
0: parece que Massa es alguien que puede juntar más. Al menos un poco lo que se está viendo, ¿no?
1: ¿Dentro del PJ o para afuera?
0: No, dentro del PJ fundamentalmente, porque hoy vos necesitas, el próximo presidente, si es opositor, necesita tener un posicionamiento, una legitimidad, y primero interna y después mostrar resultados a la sociedad. Pero
1: ¿Massa
0: si...
1: con la venia de Cristina le puede ganar tranquilamente una PASO a Kicillof? Eso me estás
0: No,
1: un
0: no sé, no
1: poco.
0: tengo datos al respecto, eso no lo sé. Yo te lo digo en otro plano, no te lo digo en el plano
1: No,
0: electoral,
1: no,
0: pero
1: no,
0: en
1: en
0: el
1: el plano sí de
0: plano
1: juntar más,
0: político.
1: sí, en
0: Si
1: estructuras y
0: vos
1: demás, sí.
0: no lográs juntar, ¿no? Sectores, pero no es, por eso digo, no es solamente juntar una foto y ya está. Generar un acuerdo entre distintos sectores del peronismo, porque también el peronismo está en un proceso muy complicado, Fernando. Corre riesgo el peronismo. Y si cada uno tira para su lado, bueno, las consecuencias pueden ser graves, digamos, ¿no? Y me da la sensación de que trabajar para la unidad también es trabajar para el peronismo a futuro, ¿no? Y creo que en ese sentido, a Massa lo veo un poquito más activo que a Kicillof, digo, en ese sentido, a Kicillof lo veo, bueno, con los problemas, lidiando con los problemas que tiene la provincia, tratando de estructurar su campaña presidencial, dijo que iba para marzo eso, pero ahora hay no, bueno, parece que se adelanta, ¿no? Pero me parece que, por lo que se ve, ¿no? Que Massa tiene una capacidad para poder juntar distintos sectores, que bueno, que eso hoy para el peronismo es muy importante.
1: Bueno, por último, que se nos va a cortar el Zoom. Siempre se dice que el del medio, que el tema de los ni-ni, de no, ni, pero, ni oficialistas ni peronistas hoy día en este escenario, que podría un candidato potencialmente por el centro, tomando parte de la agenda de Milei, una cierta estabilización, el fin de los planeros, el orden en la calle y demandas más sociales del peronismo. Digo, después, digo, está la experiencia de Provincias Unidas en la legislativa del año pasado. Digo, después es como viste la utopía del ideal que después no se da. Pregunto en este sentido, yo sin ver ni al Pastor Gebel, ni a Federico González, ni a Brito, preguntando por una sola figura, y no tengo mucho tiempo, por eso te pregunto sobre esa. Daniel Haddad, que me parece quizás lo más atractivo de todo eso. ¿Cómo ves un Haddad que se planta al medio, no va a la interna del PJ, como podría ir eventualmente un Brito, y digo, bueno, yo quiero, lo vemos en las entrevistas que está dando, después puede correr o no? Te pregunto cómo sería, cómo lo ves, cómo intuís que sería en la carrera. Tomando lo bueno de Milei, esto que dije, y también, pero sí, le falta empatía, le falta la justicia social, bla, bla, bla.
0: No, me parece que el único problema que yo veo es que me parece que lo nuevo también se agota con Milei. Me parece que hay, la sociedad hoy está planteando una salida de la crisis, como también la planteó en 2023, y Milei pudo capitalizar esa expectativa. Yo creo que si hoy no se plantea una salida de la crisis, cualquier candidatura bueno, le va a costar. Y me parece que hoy lo más clásico, lo más tradicional, digo, aparece como lo posible en términos de generar algo que otra vez lo nuevo hacia dónde va, digamos, ¿no? Es difícil. Yo creo
1: O sea,
0: que
1: lo posible de salida sería volver a lo más clásico y que lo nuevo, digo, el outsider en ese caso fue Milei, ya no se va a repetir, crees, un poco intuís eso.
0: yo intuyo eso. Goebbels no prosperó,
1: No, no.
0: ¿no? Hay que ver qué pasa con Haddad, pero también el discurso de Haddad. No sé, no lo veo en ese sentido, planteando una salida de la crisis. Lo veo más como otra cosa, ¿no? Esto de, quizás, esto de un ministerio de modernización, ¿no? Planteando otras necesidades de una sociedad que hoy se está jugando. Mucha gente se juega la supervivencia, digamos, ¿no? Se juega los ingresos, se juega el trabajo, se juega llegar a fin de mes. Si hay una opción presidencial que no plantea ese problema, yo creo que le va a costar más que quien realmente
1: Tiene que ser la gente, claro.
0: plantea una solución a eso.
1: Bien. Pablo, un gusto como siempre, muchísimas gracias. Pasamos del oficialismo al peronismo y terminamos con Haddad, los terceros en discordia. Como siempre, te vamos a estar consultando y muy agradecido por estos minutos. Y suerte, ahí me contaste, vamos a hablar antes seguramente. No, no, no, pero ahí en la maratón vas a estar corriendo toda la maratón de Buenos Aires el día 20 es.
0: 20 de septiembre, así que
1: 42
0: bueno.
1: kilómetros. Bueno, si quedás vivo y qué sé yo, seguimos en contacto. Qué desafío.
0: Después te
1: Bueno,
0: cuento.
1: felicitaciones, ¿no? Felicitaciones. La verdad que hay que correr 42 kilómetros, así que muy bien y estás entrenando para eso. Bueno, abrazo enorme, mi amigo. Gracias,
0: Gracias,
1: ¿eh?
0: Fernando, un
1: Gracias,
0: placer
1: gracias a vos.
0: enorme.
1: Gracias.
0: Gracias.
1: Pablo Romá, director de circuitos, aquí con nosotros en nuestro Zoom y seguramente después la semana que viene lo trasladamos a Construcción Plural Radio. Gracias, amigos. Nos estamos reencontrando. Bye, bye.
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10: Bienvenidos a una nueva edición de GPS Audiovisual Radio. Todo lo que pasa en nuestras pantallas pasa aquí, en GPS Audiovisual Radio. Estamos en nuestra séptima temporada y hoy con un programa especial dedicado al Festival de San Sebastián. Vamos ya a nuestra primera entrevista. José Luis Rebordino llega a su última edición como director del Festival de San Sebastián después de 15 años al frente del certamen, al que estuvo vinculado aún antes de asumir la dirección en 2011. José Luis Rebordino llega a su última edición como director del Festival de San Sebastián después de 15 años al frente del certamen.

0: y decisiones que también funcionan como balance de una etapa. Estamos con José Luis Rebordinos. Es un placer enorme recibirte aquí un año más en GPS Audiovisual. ¿Cómo estás, José Luis?
1: El placer es mío, estoy muy bien, estoy muy bien. A punto de empezar, con ganas de que empiece esta nueva edición y con ganas de presentar, pues, un poco el programa que hemos preparado con todo el equipo, ¿no?
0: Esta edición, bueno, tiene una dimensión distinta, ¿no? Por ser la última al frente del festival. ¿En qué momento de estos meses comenzaste a sentir que no estabas preparando una edición más, sino la última?
1: Pues mira, te va a sorprender, pero para mí ha sido la preparación de una edición como otra cualquiera. Es decir, nosotros nos hemos puesto a trabajar como cualquier año en hacer la edición y ahí estamos, ¿no? Hombre, de vez en cuando te viene el pensamiento de que sabes que a partir del 1 de enero ya no serás el director del festival, ¿no? Pero yo lo vivo como un proceso muy normal. Yo creo que hay que saber llegar a los sitios y saber irse, ¿no? Yo ya hace 2 años anuncié que me parecía que yo quería hacer otras cosas, que ya no tenía la energía que yo creo que hace falta para esta locura que es dirigir este festival ya tan grande, y al mismo tiempo pensaba que era bueno que viniera alguien nuevo, que entendiera mejor el futuro, igual que nosotros hace 15 años cambiamos el festival pensando en los próximos años, ¿no? Y entonces hace 2 años decidí irme, bueno, cambiar, porque en realidad seguiré haciendo cosas con el cine español, el cine latinoamericano, pero desde otro lugar, ¿no? Entonces, para mí está siendo una edición normal. Luego me imagino que cuando lleguen los momentos de las despedidas, pues habrá un punto de emoción que será difícil de controlar. Pero hoy por hoy lo llevo con bastante normalidad.
0: Bueno, estás ahí nomás de empezar además esta edición, ¿no?
1: Sí.
0: Que, bueno, y cuando asumiste la dirección en 2011, ¿qué festival recibiste y qué festival crees que dejás en diciembre de 2026?
1: Bueno, yo creo que cada bloque de años de diferentes directores han supuesto siempre un avance sobre lo anterior, ¿no? Mikel Olaciguez fue un avance sobre lo que hizo Diego Galán sobre lo anterior, y nosotros creo que recibimos un festival con algunos problemas. Era un festival que tenía mucho prestigio a nivel cinematográfico, pero tenía algunos problemas. Tenía una falta de actividades de industria que empezaban a lastrarnos. Se había perdido un poco la buena sintonía. No es que fuera mala, pero no había esa sintonía tan buena que pudo existir con el cine español o con el cine latinoamericano. Entonces, a lo largo de estos años, nosotros hemos intentado restaurar esos puentes, apoyar cada vez más al cine latinoamericano. Lo hemos dicho muchas veces, no solo nos unen muchas cosas culturales, sociológicas, sino somos un mercado de más de 500 millones de personas por una lengua común, ¿no? Entonces, hemos intentado reforzar mucho nuestra presencia en América, en la América Latina, y nuestra presencia con el cine español. Y todo esto apoyando mucho las actividades de industria. Creamos un foro de coproducción entre Europa y América Latina para que hubiera una puerta de entrada en Europa del cine latinoamericano potente, y al revés, para que cierto tipo de cine latinoamericano pudiera ir a, de europeo, perdón, pudiera ir a América Latina, ¿no? Y por otro lado, últimamente hemos creado el Encuentro de Inversores de Cine, que está funcionando muy fuerte, donde vienen inversores muy potentes, donde también todos los años hay 4 o 5 de América Latina, de los 35 que traemos, siempre hay 4, 5, 8 de América Latina, ¿no? Entonces, fundamentalmente hemos reforzado el tema de industria y esas conexiones con América Latina y España que nos hacen más fuertes.
0: Ahora, bueno, justamente hablando de lo que reforzaron, ¿no? El festival fue cambiando, ampliando, diría yo, mejor dicho, su relación con la industria, la formación, los nuevos realizadores y los proyectos en desarrollo. ¿En qué momento decidiste que San Sebastián debía ser un festival de algo más que un festival de exhibición? Y convertirse
1: Bueno,
0: también en todo esto, ¿no? Y a lo largo del año, además.
1: lo de que teníamos que ser un festival donde la parte industrial fuera importante, donde la gente de la industria pudiera intercambiar experiencias, donde pudiera hacer negocio, eso lo decidimos ya el primer año, Lucía Olaciregui y yo, una de las subdirectoras, que el primer año nos recorrimos un poco el mundo preguntando a la gente de la industria qué queréis de San Sebastián. Y cuando nos respondían, les decíamos qué queríamos nosotros de ellos, ¿no? Porque esto al final es un, ahora se dice un win-win, no me gusta mucho usar las palabras inglesas, es buscar algo para que ganemos todos, ¿no? De alguna manera. Y entonces ahí ya nos dimos cuenta que teníamos que reforzar todo el tema industrial. Y también nos dimos cuenta que donde nosotros podíamos ser fuerte era con América Latina y España, porque nos unen tantas cosas. Es decir,

0: Hay festivales más importantes que San Sebastián, en donde a una película argentina probablemente le puede ir peor que en San Sebastián, aunque ese festival sea más importante. ¿Por qué? Porque tenemos unos lazos de unión que van a hacer que aquí la película se entienda mejor, los medios de comunicación aquí van a responder mejor ante un cine latinoamericano, etcétera, ¿no? Eso fue en el primer año. En el primer año ya vimos que algo tenía que cambiar, que la industria tenía que estar más presente. Y eso tenía que ver con ese foro de coproducción, tenía que ver con esos Ikusmira Berria, que en el fondo son una residencia de proyectos que se produce durante el año. Bueno, ya en el primer año vimos todas esas necesidades que luego, bueno, pues creo que en general hemos acertado, ¿no?
1: ¿Cuáles son para tu criterio los puntos más fuertes de la gestión de esas decisiones que tomaron?
0: Bueno, mira, por un lado es la apuesta por la industria, con la creación del foro de coproducción, la creación de las residencias de proyectos y la creación hace 4 o 5 años de lo que es la conferencia de inversores creativos. Por otro lado, el decidir que el festival no tiene que ser solo 9 días, que tiene que ser todo el año. Somos parte de una escuela de cine creada hace unos años, creamos Ikusmira Berria, que se reproduce varias veces durante el año, participamos en proyectos de mentoring para jóvenes realizadoras, tenemos una programación en Tabacalera todo el año de proyecciones en la que participamos. Esas han sido un poco, ese festival de todo el año y ese refuerzo de industria son probablemente las dos líneas más importantes en las que hemos trabajado en estos 15 años.
1: ¿Y cuál sería el pendiente que te queda?
0: Yo creo que eso le va a tocar a la nueva directora. Bueno, hay algo que, hay un objetivo que nunca llegamos a cumplir del todo, que es muy difícil, que era, a mí me hubiera gustado, aparte de esto que ya hemos hecho, me hubiera gustado reforzar más la presencia de la prensa internacional. No es que estemos mal, tenemos más de 1000 y pico periodistas, pero yo siempre pensé que un festival de nuestro tamaño tenía que tener más prensa internacional. ¿Qué pasa? Lo hemos intentado y no, bueno, sí, hemos aumentado en 15 años, hemos aumentado la prensa internacional, la prensa en general, pero no de una manera significativa, no con cantidades importantes. Cada año aumentamos 10, 15, bueno, no es significativo, ¿no? Tampoco hemos perdido, hemos mejorado un poquito.
1: Claro.
0: Pero es muy difícil, porque en 4 meses hay como 7, 8 festivales. Empezamos con Locarno, Telluride, Toronto, Venecia, San Sebastián, Zúrich, Roma, Londres, 8 festivales en 4 meses. Entonces, claro, la competencia es complicada y también para los periodistas. Un periodista no puede estar 4 meses fuera de casa todos los días. Tiene familia, tiene otra vida, tiene otras cosas, económicamente es inviable. Entonces, es difícil competir, sobre todo con festivales como Venecia o como Toronto, ¿no? En cuanto a la presencia de prensa, algo hemos mejorado, pero sí que creo que ahí tengo una espinita, porque yo cuando entré pensé que íbamos a conseguir mejores resultados de los que hemos conseguido, sinceramente.
1: Vos en algún momento dijiste que bueno, que había que renovar, esto lo comentaste recién al comienzo, ¿no? Y renovarse, y apostar por nuevas formas, y en ese sentido promoviste a Mayelen Beloki, ¿no?
0: Sí.
1: Es quien va a dirigir los destinos del festival a partir del 1 de enero de 2027. ¿Qué pensás, qué crees que puede aportar ella? ¿Qué trae ella? Porque lo deben haber conversado, supongo yo,
0: Sí,
1: más de una vez.
0: llevamos 17 años trabajando juntos y 11 como
1: Claro.
0: subdirectora. No,
1: Claro.
0: no, le conozco muy bien. Bueno, Mayalen primero es una persona muy inteligente que conoce muy bien el festival, ¿no? Entonces, ¿qué creo que puede aportar? Primero, juventud, que no es una tontería. Es una persona mucho más arraigada en el mundo actual de lo que puedo ser yo. Yo es un señor, soy un señor ya de otras generaciones, de una generación de otros momentos, que obviamente tengo mucho que aportar, pero tengo un menor conocimiento de lo que está pasando ahora. O si no es un menor conocimiento, por lo menos me siento menos cómodo con la actualidad que con aquellas épocas de los 90 o de los 2000 que yo podía entender mejor. Siempre pongo un ejemplo. Yo soy un señor de libro en papel. Hoy
1: Claro.
0: los tiempos ya son de esta cosa donde uno lee los libros,
1: Sí,
0: un artículo. Yo eso no
1: una
0: lo voy a
1: tabla.
0: usar nunca. Me moriré sin usarlo. Yo seguiré leyendo los libros, oliéndolos, tocándolos, mirándolos. Entonces creo que Mayalen es una persona de este tiempo. Yo soy una persona, yo soy del pasado y del presente, ella es del presente y del futuro, ¿no? Entonces, una persona que va a entender los cambios del mundo mucho mejor ya que yo, que se sitúa mucho mejor en lo que está ocurriendo y que va a aportar al festival precisamente eso, ¿no? Poder renovarse, acomodarse a lo que esté ocurriendo y por eso creo que es una persona ideal para el puesto, ¿no? Y además, muy importante, conoce el festival por dentro perfectamente y
1: Sí,
0: eso es importante. Es
1: claro.
0: decir, una persona que aterrice aquí sin conocer esto, tenemos 40 personas trabajando todo el año, más de 250 durante el festival, un presupuesto de 11 millones de euros. Si no lo conoces un poco por dentro, estás abocado al fracaso o lo tienes muy, muy difícil, ¿no? Entonces, Mayalen llega a un lugar que conoce bien para coger una responsabilidad nueva, pero es alguien ya que está dentro y conoce el festival.
1: Sí, sin duda. Bueno, en esta última edición, Ricardo Darín es la imagen del festival.
0: Sí.
1: Y la presencia argentina atraviesa distintas secciones. ¿Qué
0: Sí.
1: significa cerrar tu etapa con una presencia argentina de estas características? ¿Y qué recorrido explica que el cine argentino haya alcanzado este lugar en San Sebastián?
0: Bueno, era mi último año y yo revisaba los carteles y veía que no había ninguno latinoamericano. Y entonces dije, Ricardo Darín, si hay un icono del cine latinoamericano es Ricardo. Es decir, ahí, fijaros, tenéis. No solo vosotros, todo el cine latinoamericano tiene grandes actores y actrices, fijaros vosotros, ¿no? Mercedes Morán, Dolores Fonzi, etcétera, tanto Subioto, etcétera. Pero Darín es un icono. En España, Darín, y además sea la casualidad que es alguien que, si me lo permite, lo siento como un amigo. Es decir, sé que la palabra amistad es muy importante, pero yo a Ricardo lo siento como un amigo, ¿no? Son muchos años, es alguien que siempre ha sido tan amable y generoso con nosotros, entonces, bueno, se lo planteé, inmediatamente dijo que sí. Que sí, que por supuesto, que lo que quisiéramos, siempre Ricardo es así, siempre sí, lo que queráis, etcétera, ¿no? Entonces, bueno, yo estoy muy contento que en mi último año lo tengo enfrente aquí en el despacho, lo estoy viendo, tengo a Ricardo todos los días enfrente. Y luego, ¿por qué el cine argentino? Yo creo que ha tenido mucha fuerza todos estos años el cine latinoamericano en general, ¿no? Por ejemplo, este año hay una película brasileña y una chilena, bueno, chilena, argentina, como es Laila
1: Elena,
0: Rain.
1: sí.
0: En competición, ¿no? ¿Por qué? Pues porque nos hemos sentido muy cómodos con el cine de América Latina. ¿Y por qué el argentino? Porque es que el argentino ha sido el cine más importante de América Latina en los últimos años. Otra cosa es que desde que está el gobierno de Milei y lo ha ido de alguna forma destruyendo paulatinamente, esto es más complejo. Pero el cine argentino sigue teniendo el mismo talento que tenía antes. Y entonces va buscando sus formas de sobrevivir a través de producciones con las plataformas. Es decir, esta película de Larraín, producida por Netflix, se hace en Argentina y es todo el caso es Argentina, los cuentos son de Mariana Enríquez, etcétera. O también buscando coproducción fuera, ya sea en México, en Uruguay o en Brasil. La película Claxo, que yo creo que va a ser una de las grandes películas de la competición, de Benjamín Neistat, es una producción casi, casi, casi totalmente brasileña, pero con el talento argentino detrás, ¿no? Entonces, no es casualidad, yo creo que tenemos mucho, y luego, bueno, sí que en los últimos años ha habido un apoyo expreso al cine argentino por parte del festival cuando lo estaba pasando tan mal. También hemos intentado con el cine venezolano, con el cine brasileño en el momento que peor lo ha pasado. Lo que pasa es que nunca hemos visto ese poderío en ellas que tenía el cine argentino. Es que el cine argentino, yo lo he dicho en alguna ocasión, en el foro de coproducción de 16 películas, cogíamos 6 Argentina, pero que si hubiéramos cogido los. En orden de importancia, los proyectos que más nos gustaban, de 16 hubiera habido 14 argentinos. Y teníamos que renunciar a algunos para que hubiera un poco de equilibrio de países. Es decir, realmente es una cinematografía muy poderosa, a pesar de que ahora lo esté pasando muy mal y sea más complicado, ¿no? Entonces, fija, estamos hablando de Glaxo en competición, Benjamín Nastra, para mí uno de los directores más importantes del mundo, no solo de América Latina. Estamos hablando de Larraín produciendo en Argentina con un equipo argentino y con unos relatos argentinos. Casi nada, ¿no? Pablo Larraín. La primera vez que compite en San Sebastián, aunque ha venido muchas veces. Estamos hablando en otras secciones de películas del Pampero. Es decir, realmente es que hay mucho, mucho cine argentino de nivel. Muchísimo, muchísimo. Es decir, es muy fácil filmar cine argentino en un festival como el nuestro. No hay que hacer grandes esfuerzos, pues, sinceramente.
1: Qué suerte. Qué suerte
0: No, y
1: para.
0: luego hemos hecho algún esfuerzo extra, va a haber unos cortos que hacemos con la academia, una proyección de cortos, hacemos un par de proyecciones extras con la ciudad de Buenos Aires, es decir, que luego sí hay, Por lo mismo, ¿por qué? Porque la ciudad de Buenos Aires se te acerca para hacer cosas conjuntamente, te colaborará con más el festival que hacemos de cine español el próximo año, la academia se te acerca, es decir, es que Argentina está muy viva a nivel audiovisual. El único que no se entera o se entera y quiere destruirlo es el gobierno de Argentina. Cualquier gobierno normal estaría interesadísimo en usar de una manera interesada la fuerza del audiovisual argentino. Sin embargo, este gobierno quiere acabar con él, ¿no? No se entiende, no se puede entender, ¿no?
1: No, no se puede entender, así que imagínate, no lo entendés vos, imagínate qué podemos entender nosotros acá, ¿no? Además, la campaña es muy clara también para que no se vea el cine argentino desde el gobierno. Eso es clarísimo, ¿no? La idea de que, bueno, es total, estos no atraen público, todo ese discurso nefasto, pero bueno, pasemos a las cosas buenas que tiene la vida, que es este Festival de San Sebastián y este encuentro. ¿Qué buscaste este año en las películas argentinas seleccionadas para las distintas secciones?
0: Bueno, buscamos lo de siempre, ¿no? Yo creo que siempre cuando programas te fijas en dos cosas. Por una vez, la forma, que pues el tren fluvial, por ejemplo, ¿no? Es una película que a mí me parece una película original, diferente, narrada de una forma diferente. Y además en este caso será la segunda característica, que el tema sea también especial y sea importante, por ejemplo. En el caso de Glaxo, de Benjamín Nastad, que a mí me parece una grandísima película, no voy a descubrir a Nastad ahora. Es decir, es una película a nivel de puesta en escena, me parece magnífica. Bueno, por cierto, una película que creo que últimamente ya estaba dando muestras, es una grandísima actriz, Lali Espósito, pero aquí no sé si has podido ver la película.
1: No, todavía no.
0: Lali Espósito está estupenda y a mí me recuerda, es muy curioso, me recuerda a las grandes estrellas del cine de Hollywood de la época de los estudios. Hace un papel que ella tiene ese toque, ya lo verás. Es muy curioso porque lo comenté a algún compañero y había pensado exactamente lo mismo. Recuerda a alguna de las grandes divas del cine norteamericano de los años 40, 50, ¿no? Entonces, bueno, ¿qué hemos buscado? Pues calidad, ¿no? Es decir, esta película tiene muchísima calidad. La película de Larraín, que es, ya te digo, medio argentina por lo menos, lo mismo. Estamos hablando de pelis muy poderosas a nivel de puesta en escena y al mismo tiempo temáticamente muy fuertes, ¿no? En una película como la de Larraín está la literatura argentina, están las grandes damas del cine argentino. Para mí, Mercedes Morán y Dolores Fonzi, siento una admiración impresionante. Creo que son dos actrices. A veces, a veces nos pasa a los españoles, con el cine español y latinoamericano, que tenemos un poco de complejo, ¿no? Tú dices, no, Darín, un gran actor latinoamericano. No, Darín es uno de los grandes actores del cine mundial. Es decir, nos pasa, ¿no? Por ejemplo, ahora con Sorogoyen, ¿no? O Los Javis, ¿no? La Bola Negra. No, es una gran película. Es una gran película dentro del cine mundial. Están hablando para los Oscars. Es una de las favoritas para los Oscars. Que en España, en América Latina, hacemos grandes cosas. Aunque algunos se empeñen en intentar demostrarnos que no, ¿no? Entonces tenemos que estar orgullosos. Es decir, es muy fácil encontrar cine latinoamericano y cine argentino poderoso. Muy, muy, muy fácil, de verdad. No nos ha costado ningún esfuerzo. Ninguno. Va apareciendo, lo vas viendo y vas diciendo, joder, qué bonita esta. Estaba mirando ahora porque no me acuerdo de todas, pero tenemos unas cuantas películas latinoamericanas, por ejemplo, en Horizontes, ¿no? La película El tren fluvial que decía, La ilusión de un verano sin fin, que es bellísima. Muchas coproducciones, La perra de Dominga Sotomayor, Argentina, Chile, Brasil. Hay mucho cine argentino y mucho cine muy variado, esa es otra cosa importante. Incluso se han quedado fuera algunas películas más comerciales que no están nada mal del cine argentino. Es decir, realmente creo que a pesar de los pesares, no pueden con el cine argentino. Sigue teniendo un nivel creativo altísimo. Ahora se estaba presentando en Venecia la película sobre Borges de Llinás,
1: De
0: que es
1: Mariano
0: excelente.
1: Llinás, sí.
0: Es excelente, yo la he visto, he tenido la oportunidad de verla y es excelente también, ¿no?
1: Sí,
0: Del
1: sí, sí.
0: Pampero ponemos aquí una película que se llama El Fantasma, que va en Zabaltega y Tabacalera, que fue para mí, la disfruté muchísimo. Es una especie de documental, falso documental,
1: Falso
0: mezcla de
1: documental.
0: documental y ficción, pero es que es excelente la película, es una película sorprendente, ¿no? Entonces, hay una creatividad y una vitalidad en el cine argentino que no van a poder pararlo fácilmente.
1: Sí, afortunadamente con la cultura pasa eso, ¿no? Digo, en las épocas de censura aquí en Argentina era la cultura, el teatro, el cine, por ahí era menos cantidad lo que se producía, pero de todas maneras allí estaban vivos, ¿no? Y los artistas y los creativos, los creadores. Durante tu gestión también cambió la relación entre los festivales, las plataformas, las nuevas formas de producción y las salas. ¿Qué discusión sobre el cine crees que va a seguir siendo central para San Sebastián durante los próximos años?
0: Mira, nosotros siempre hemos intentado explicar que nosotros juzgamos películas. Es decir, que nosotros, si una película nos gusta, esté producida por una plataforma o por un productor tradicional, nos da exactamente igual. Es decir, nada es blanco ni negro. Las plataformas han traído grandes cosas y otras negativas. Pero en todo caso, esa discusión sobre cómo tienen que comportarse las plataformas no nos corresponde a nosotros. Yo como festival no soy quien para decir si una plataforma tiene que tener 6 meses una película o 6 semanas una película en las salas o no. No soy quien para decir qué impuestos tienen que pagar. Eso corresponde a quien corresponde, no a nosotros, ¿no? Claro que yo echo en falta que a veces las plataformas contribuyan con impuestos en los países donde están, con una normalidad que a veces no se produce, claro. Pero eso no quita un ápice de importancia a las películas que producen. No se puede negar que en muchos países han traído trabajo suficiente para mantener viva la industria, que sin las plataformas probablemente se hubiera visto muy mermada. Entonces, nosotros desde el comienzo, bueno, en realidad como todos los festivales grandes menos Cannes, ¿eh? Todos los festivales ponemos películas de plataformas. Ahí no hemos sido pioneros de nada, ¿no? Pero nosotros seguimos con esa normalidad. Este año vamos a poner una serie de televisión a concurso. Hay gente que no lo entiende. Mis muertos tristes es una serie de televisión. No engañemos a nadie. Es una versión convertida en largometraje, pero que es el mismo metraje con unos pequeños cortes entre capítulos, unos pequeños fundidos en negro, pero es prácticamente la serie. ¿Por qué no? Si yo tengo la impresión que en esa serie hay mucho más cine que en la mayoría de las películas que vamos a proyectar en el festival.
1: Ah, mira.
0: Entonces, nosotros juzgamos el producto que vemos, no si es una serie, si es animación, si es un documental. Nos da igual, ¿no? Entonces, a ese nivel siempre hemos estado ahí. ¿Cuáles son los retos próximos? Hombre, yo creo que el reto próximo gordo de los festivales va a ser financiarse, porque vienen tiempos que el liberalismo atroz, más descarnado, viene con fuerza. Entonces, va a haber menos dinero público para la cultura. Eso da la impresión, por lo menos en Europa, da la impresión de que va a pasar. Ya lo veremos. No quiero ser adivino y desgraciadamente me gustaría que no pasara. Y luego hay un tema que, si viene, que es el de la IA, ¿no? El de la IA va a estar ahí. ¿Cómo se usa la IA? ¿Cómo no? Si una película hecha con IA puede competir con una que no. Bueno, será un debate, ¿no? Pero como todos estos debates, yo creo que al final los avances son buenos siempre. Luego está para qué se usan, con qué
1: Claro.
0: control. Pero porque detrás de la IA siempre va a haber alguien programando como mínimo, es decir, siempre va a haber seres humanos. Yo no creo, no soy un especialista, no creo que la IA nunca vaya a cobrar vida como en las películas y se vaya a autoprogramar. No creo que pase. Entonces siempre va a haber
1: Esperemos que
0: seres
1: no.
0: humanos programando. Lo que pasa es que, claro, luego hay temas éticos complejos. Es decir, de pronto mañana puede hacer una película con un actor que ha muerto. Ya se
1: Sí.
0: puede hacer hoy si quieren hacerla.
1: Sí.
0: ¿En
1: Bueno.
0: qué? Pasamos a otro tipo de cosas. Entonces diríamos, bueno, pero entonces la interpretación no tiene importancia. Bueno, pues igual no, pero seguirá teniendo el guionista que ha creado esa historia. Bueno, yo creo que los temas irán resolviendo, la sociedad seguirá evolucionando. Yo estoy convencido de que a mejor, soy un optimista, a pesar de este mundo tan feo que vemos ahora, yo soy un optimista y redento. Pienso que los tiempos que vendrán serán mejores que los actuales.
1: Qué bueno, qué bueno, qué bueno escucharte.
0: No sé si soy un poco ingenuo, pero es lo que
1: No,
0: pienso.
1: no, no, no. Está bien verlo así y tener la mente puesta, la cabeza puesta en eso, ¿no? Porque si no, es muy fácil la derrota. Cuando termine la última ceremonia, se cierre el festival y llegue el domingo 27 de septiembre por la mañana, ¿qué vas a hacer?
0: Bueno, todo el domingo por la mañana y por la tarde despedir a los jurados. El lunes irme a Bilbao, que hacemos una prolongación del festival en el Centro Azcuna, ir a presentar la película de inauguración. El martes probablemente ir a Pamplona, que también hacemos alguna cosa. Y ya a partir del miércoles, tranquilidad. Esa es la idea. Luego tengo un par de viajes. Voy a ser jurado en el Festival de Sevilla y tengo un par de viajes pendientes, uno a Colombia, al BIF. Y otro a Ventana Sur, que seguiré yendo representando al festival todavía, porque yo soy director hasta el 1 de enero, y la nueva directora no podía, por un tema de fechas, no podía ir a Buenos Aires, a Uruguay, en esta ocasión iré yo representando al Festival de Cine de San Sebastián. Y ya llegará el 1 de enero, donde ya seré un hombre un poquito más libre que ahora.
1: Bueno, Ahora, y Buenos Aires, entonces Ventana Sur. Bueno,
0: Sí.
1: dijiste algo de más también, la muestra
0: Sí,
1: de
0: bueno, Ventana
1: creatividad.
0: Sur, este año Ventana Sur es en Uruguay, estaremos ahí, pero vamos a intentar mantener el Festival de Cine Español con nuestros amigos y compañeros de Málaga, que ponemos tres películas de San Sebastián, tres de Málaga españolas. Estamos intentando poder hacerlo en Buenos Aires, estamos buscando las fuentes de financiación, yo creo que será una realidad, que se podrá hacer, va todo bien encaminado, y vamos a ver si también lo podemos hacer en Uruguay como el año pasado, que se hizo en los dos sitios, y la verdad es que así como el primer año le costó arrancar, el año pasado se llenaron casi todas las sesiones, hubo muchísima gente y fue una gozada. Intentaríamos volver a llevar seis películas, dos invitados por película, más el equipo de Málaga y San Sebastián, y bueno, pues presentar nuestro cine allí, en vuestro país y en Uruguay.
1: Bueno, va a ser un placer recibirlos, José
0: Gracias.
1: Luis. Muchas gracias por estar siempre con GPS Audiovisual, en lo personal. Conmigo, yo no puedo decir que somos amigos, pero tengo un afecto muy, muy grande por vos. Y bueno, me pone un poco triste, pero al mismo tiempo me alegra bueno, inicies esta nueva etapa a partir del 1 de enero. Mientras tanto, nos vemos en muy pocos días allí en el 74 Festival Internacional de Cine de San Sebastián.
0: Bueno, muchísimas gracias por el trabajo que hacéis, de verdad. El GPS Audiovisual lo sigo siempre. Muchas gracias por tenernos siempre ahí, por acordaros de nosotros. Y yo sí te considero un poco amiga. Son
1: Bueno.
0: ya muchos años de estar del mismo lado de la barricada, del mismo lado de la trinchera, defendiendo la cultura y el cine.
1: Bueno, somos amigos, entonces.
0: Lo somos. No tengo ninguna duda.
1: Te mando un abrazo enorme y nos vemos en pocos días, José Luis.
0: Muchas gracias, nos vemos enseguida.
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1: Juan Pablo Miller llega a esta edición del Festival Internacional de Cine de San Sebastián en un lugar que resume parte de su recorrido como productor. Presidirá el jurado del premio Cuchabán New Directors, dedicado a las primeras o segundas películas de sus realizadores. Fundó Tarea Fina en 2009 y su primera coproducción fue Las Acacias de Pablo Giorgelli, que en 2011 obtuvo el premio Horizontes justamente en el Festival de San Sebastián. Estamos con Juan Pablo Miller. Bienvenido, Juan Pablo. Es un gusto saludarte.
6: El gusto es mío, Julia, ¿cómo están?
1: Bueno, tu historia con San Sebastián empieza prácticamente junto con Tarea Fina, ¿no? Porque Las Acacias fue una de las primeras películas de la productora y ganó el premio Horizontes en 2011. ¿Qué significó aquel reconocimiento para una productora que estaba dando sus primeros pasos? ¿Y qué lugar empezó a ocupar el festival a partir de entonces?
6: Mira, Julia, para nosotros, bueno, todo lo que pasó con Las Acacias de Paolo Giorgelli, luego también del Festival de Cannes, donde ganamos la Cámara de Oro, tuvimos la suerte de ir a San Sebastián, a Horizontes Latinos, y ganar el premio Horizontes, así que fue como increíble. Y luego de eso, básicamente nosotros con San Sebastián tenemos una relación muy, muy hermosa, tenemos la suerte de que muchas de nuestras películas se estrenaron allí o estuvieron en el festival. Básicamente desde el año 2017, que fuimos con Julia y el Zorro, A partir de ese año hasta la actualidad, creo que fuimos casi todos los años, menos un año de pandemia, que creo que no se hizo el festival. Uh-huh. Pero tuvimos la suerte de estar en nuevos directores con las buenas intenciones, con la llegada del hijo. En Horizontes estuvimos con Los Sonámbulos, con Hijo Mayor el año pasado. Estuvimos en competencia oficial con El Llanto. Uh-huh. Así que bueno, nada, la verdad que muy contentos y también nada, cuando me llamó José Luis para estar como presidiendo el jurado en Nuevos Directores, fue como algo muy hermoso porque este año no tenía película para ir al festival y es el último año de José Luis. Sí. Y para mí estaba buenísimo estar ahí y bueno, cuando me propusieron la posibilidad de ser el presidente de prueba de Nuevos Directores, además de Nuevos Directores, que son para primeras y segundas claro. películas, fue como algo muy lindo, muy, muy hermoso y como un reconocimiento que me encantó, básicamente. Estoy muy, muy contento y muy, muy afortunado, ¿no? de ese rol que me va a tocar ocupar.
1: ¿Y qué encontraste en este festival que hizo que se convirtiera en un espacio importante para el desarrollo de tu productora y de sus películas?
6: Mira, yo creo que el festival, más allá de los estrenos y demás, tiene algo que es muy, muy bueno para las películas que están en desarrollo, que es el foro de coproducción, uh-huh. donde uno presenta el proyecto hasta sin guión, si se quiere, y ahí uno empieza a armar alianzas con productores españoles o con productores de Iberoamérica o hasta europeos, de Francia o Italia, y conoce vendedores internacionales, y ahí nacen los proyectos. Por ejemplo, Alemania, de María Zanetti, estuvimos en el foro de coproducción, ahí tuvimos la suerte de ganar el premio Arte Kino, y a partir de eso conseguimos coproductor español, juntos ganamos Ibermedia, juntos él ganó todos los fondos españoles que hay, hicimos la película y después la película se estrenó en el Festival uh-huh. de San Sebastián. Entonces como tiene eso como que está muy, pero muy, como muy bueno. Y después yo creo que José Luis tiene un aprecio muy grande por Argentina, por el cine argentino, y bueno, y nosotros básicamente somos, nuestras primas son argentinas, entonces tenemos un lugar donde tener la chance de poder mostrar nuestras películas, y además en los momentos más difíciles del cine, que a nosotros nos tocó vivir, que entiendo yo que es esta época de acá a 3 años para atrás, de alguna manera el Festival de San Sebastián se puso la camiseta en sí. defensa de un poco del cine argentino, y desde el 2024, 2025, estuvieron ahí como muy al pie del cañón con las cosas que organizamos y lo que se pudo hacer y demás, y bueno, y mostrando, dándole la posibilidad a nuestras películas a que se vean en un festival tan prestigioso, ¿no?
1: Uh-huh. Sí, a veces pienso que José Luis Rebordinos hizo y sigue haciendo por el cine argentino realmente tareas increíbles, porque este año mismo que va a haber bueno, una película en la sección oficial, que son películas con coproducción filmada fuera del país, como es el caso de Glaxo, o que se está trabajando mucho con Uruguay, y sin embargo encuentra películas argentinas y allí están, ¿no? Así
6: sí,
1: que
6: sí, sí. Está buenísimo.
1: Un trabajo muy importante. Bueno, vos vas a presidir el jurado del premio Cuchabán New Directors, que, como vos decías hace un rato, está dedicada a nuevos realizadores, esa sección. Y más de la mitad de las películas que produjiste en Tarea Fina son óperas primas, por otra parte. Sí. ¿Qué buscás cuando ves una primera película de un director?
6: Mira, básicamente, a mí me enganchan mucho los guiones, de sean primeras, segundas o terceras películas, lo que sea, pero lo que me pasa muchas veces con las primeras películas de los directores o las directoras es que que muchas veces no es lo mismo una primera película que una segunda, o una tercera, o una cuarta, sino que la primera, yo veo que hay un... La primera es la más difícil, si se quiere, y es muy difícil cuando la primera te sale muy bien que la segunda sea tan buena como la primera. Entonces es como muchas veces es muy difícil repetir, pero el empuje y las ganas de hacer una primera película, para mí es algo que es que sucede solamente con la primera película. Después, con todas las películas tienen su desafío, su manera de hacer y un montón de cosas, pero con las primeras tienen ese gustito de que hay un montón de trabajo o de manera de hacer las cosas. Ahí llegó mi hijo, protagonista de Sublime, otra ópera prima. así que, nada, un poco eso. No es lo que busco, sino es lo que me llega de los guiones que leo, básicamente. Uh-huh. Y muchas veces tienen que ver con vivencias propias de los mismos directores. Como todos dicen, no es autobiográfica, pero de alguna manera sí es autobiográfica, entonces hay algo ahí que quieren contar que es muy de ellos y que yo me lo hago carne y termina siendo muy mío también.
1: Bueno, un jurado de un festival de categoría A como es San Sebastián reúne nacionalidades, miradas, experiencias, criterios diferentes. ¿Cómo entendés tu función como presidente del jurado?
6: Mirá, la verdad te soy sincero, Julia, no es la primera vez que voy a presidir un jurado así de un festival clase A tan importante. Me tiene un poco nervioso, pero nada, vamos a ver películas, vamos a charlar. Entiendo que nos vamos a poner de acuerdo y que bueno, está bueno, hay películas de todos lados. Lamentablemente no hay ninguna película que sea argentina, hay una película que es chilena, coproducción con Argentina. Pero bueno, vamos a ver, qué sé yo, vamos a ver cómo nos va y nada, consensuar, charlar y nada, y ir tratando de que todo sea lindo y que la pasemos bien viendo buenas películas, que seguramente las elecciones tiene algo San Sebastián, que cuando seleccionan películas son muy, muy buenos, sí, haciendo ese trabajo. Y bueno, estamos hablando del Festival de Cine San Sebastián, que está para mí entre los mejores tres del mundo. Entonces, uh-huh, es como muy importante.
1: Sí, sí, sí. Así que bueno, ¿qué trabajito vas a tener?
6: Sí, ya me mandaron la grilla. Ahí como hay mucho, mucho por mirar y mucho por hacer. Así que ajá. Muy contento, obviamente no me quejo. Vamos a ver cómo nos va. Y mientras tanto, también siguiendo de cerca los procesos, estamos en postproducción de una película acá que se llama Los Erizos, de Victoria Galardi. Ajá. Entonces estamos justo en la etapa donde estamos terminando el montaje y estamos pasando a sonido. Entonces hay que coordinar también todas esas cosas. Pero bueno, va a estar.
1: O sea, vas a estar con un pie en San Sebastián y con el otro a...
6: No, voy a estar con los dos pies en San Sebastián y dos deditos por ahí mandando un par de textos por WhatsApp para que todo siga, pero no, con bien atento con la función que me toca y tratando de hacer todo lo mejor posible.
1: Rebordinos termina este año su etapa como director del festival, mientras vos vas a presidir uno de sus jurados. ¿Cómo vivís esta coincidencia y qué significa para vos asumir ese rol precisamente en la última edición de José Luis Rebordinos?
6: Y un poco, Julia, lo que te dije al principio, para mí es como un orgullo muy grande esto que va a pasar y que me toca hacer este trabajo. Y nada, sumamente agradecido a José Luis y creo que va a ser como una emoción muy grande su despedida. Para mí el Festival de San Sebastián, y bueno, con él a la cabeza, es para tarea fina para mi productora, es como un festival súper importante. Imagínate que todas las películas que estrenamos ahí o que pasaron por allá, le dio como un sello muy importante a la productora, entonces yo estoy eternamente agradecido, y imagínate cuando me llamó para que sea el presidente del jurado, fue una emoción enorme y obviamente le dije que sí al instante. Después dije, bueno, después contame bien cómo es, qué tengo que hacer y vamos a hacerlo.
1: Sí, sí, sí. Yo digo que va a ser muy fuerte la de esta despedida de él y también me da un poco de tristeza, ¿no? Está bien, todo se
6: Sí, pero bueno,
1: renueva,
6: también
1: pero
6: es una decisión de él. Nosotros
1: sí.
6: el año pasado, en diciembre, le dimos el premio de honor en CAIC, en la Cámara de Productores de Cine de Argentina, y también fue algo muy, muy lindo y nada, es una decisión de él también dejar de ser el festival, o sea, él la tiene. Pues, entonces hay que apoyarlo, ¿qué vamos a hacer? Pues hay que
1: No, sí,
6: apoyarlo y
1: desde
6: bueno.
1: luego, desde luego.
6: Y
1: Eternamente
6: abrazarlo
1: agradecidos.
6: y agradecerle, obviamente.
1: Exactamente. Bueno, Juan Pablo Miller, director de la productora Tarea Fina y este año presidente del jurado de la sección New Directors del Festival de San Sebastián. Gracias por acompañarnos y nos vemos en nada ahí en Donostia.
6: Sí, nos vemos allá y bueno, gracias por la nota y un abrazo grande para vos y para Norberto.
1: Muchas gracias. Un abrazo.
6: Chao, chao.
7: Nuestra investigación nos llevó hasta Altagracia, Córdoba, donde descubrimos cartas personales de Ignacio nunca antes vistas. Salgo viernes semana próxima para Vietnam. Va carta. Ignacio. Ayer me avisaron en el diario que me mandan a Vietnam del Sur. Una gran carta periodística a mi ver. Un gran riesgo que te agujeré en el pellejo para la mayoría de mis colegas. No creo que me acierten. Soy muy flaco. Con un poco de julepe, pero no demasiado. Más me importa hacer buenas notas. El corresponsal del New York Times me hizo historias muy duras y me dio estadísticas bastante peligrosas. Me encanta todavía más el ir. Un precio que tenemos que pagar. Un documental de Ricardo Preve.
1: Agustina Jambi Campbell es productora y cofundadora de La Unión de los Ríos.
6: ¿Cómo
1: Entre
6: va?
1: sus trabajos figuran La Patota de Santiago Mitre, con la que ganó el premio Horizontes hace una década, y 27 noches de Daniel Hendler, que inauguró el Festival de San Sebastián del año pasado. Este año Agustina presidirá el jurado de la sección Horizontes. Estamos con ella, es un gusto recibirte, Agustina, bienvenida. ¿Cómo estás?
8: ¿Cómo va, Julia? Gracias por este espacio. Y sí, efectivamente, voy a presidir el jurado de Horizontes Latinos, que es especial por muchos motivos. Primero, como bien dijiste, hace casi 12, 11 años ganamos Horizontes Latinos con La Patota, con Paulina, con la segunda película de Santiago, y ese fue el debut de La Unión de los Ríos en San Sebastián. Ese jurado que le otorgó el premio a La Patota estaba integrado por dos personas muy queridas que ya no están, una Agustina Chiarino, una colega uruguaya, amiga muy querida, y otro Fran Gallo, un crítico, programador, apasionado del cine, que bueno, ambos murieron demasiado jóvenes. Así que, y además es el último festival de Rebordinos, que es el director bajo cuya dirección, bueno, tuvimos momentos lindos en San Sebastián, no solo La Patota y 27 noches, sino Argentina 1985 estuvo en Perlas, Blondie, la ópera prima de Dolores Fonzi, estuvo en Horizontes Latinos. En su momento le dieron el premio Donostia a Ricardo Darín y la película que se proyectó fue La Cordillera. O sea que hay una serie de eventos y de mojones en la historia nuestra que de alguna manera, bueno, me honra mucho presidir este jurado.
1: Va a ser una edición muy especial para todos nosotros. Bueno, en este programa también tenemos a José Luis Rebordinos en una larga entrevista, justamente hablando de, bueno, de todo lo que significa el festival y el cine argentino dentro del festival. Ahora, bueno, como bien decís, Horizontes es una sección que conoces muy bien como productora. ¿Qué implica para vos pasar del lugar de quien presenta una película al de quien debe evaluar las películas de otros?
8: Bueno, yo me considero, sé que no lo soy, pero me considero una espectadora fresca. No me siento en una sala de cine a detectar los problemas. En principio, cada vez que me siento en una sala de cine, y debo confesar con vergüenza que como la mayor parte de la humanidad lo hago cada vez menos, entonces ir a un festival es algo, es algo que ya de por sí es especial. Ver dos o tres películas por día, eso ya es algo que no hago hace mucho tiempo y es, bueno, una maravilla. No sé muy bien qué es lo que uno evalúa como jurado. En principio es bastante menos estresante ir de jurado que ir a presentar una película. Es una experiencia más relajada. Cuando uno va a presentar películas, la parte que la mayoría de las personas ven es, bueno, las fotos, una conferencia de prensa, aplausos en el mejor de los casos, y lo cierto es que uno llega con la lengua afuera a esas instancias, con una crisis de nervios, con mil millones de cosas sin resolver. Probablemente no tuvo el tiempo de llegar al festival como a uno le hubiera gustado, desde la película, lo que podría haber hecho, desde nada, la pilcha, un montón de cosas.
1: Sí.
8: Entonces, bueno, presentar una película es hermosísimo, es en general el momento más importante de la vida de una película, porque es la primera vez en festivales como estos que que las películas encuentran una audiencia, o sea que tiene algo lindísimo, pero bueno, también es, bueno, tiene su cuota de estrés de enfrentar una película propia con una audiencia, con la crítica por primera vez. Nada, yo lo que espero es una linda experiencia, espero no tener grandes rispideces con mis colegas en el jurado, eso también es algo...
1: Es un
8: importante.
1: Ejercicio, claro.
8: Que fluya. Si sí, no fluye, sí. Si no estamos en sintonía, si nos gustan cosas distintas, bueno, ahí la conversación puede ser un poco más áspera, pero bueno, siempre con diálogo y con buena onda. Y la verdad es que nada, sobre todo alegría por ver una selección latinoamericana. Es bastante difícil, sabemos que es una gran deuda regional la circulación de películas en la región, sí. A pesar de las coproducciones, a pesar de los incentivos, bueno, cuesta mucho, ahora cada vez hay menos, obviamente en Argentina, de hecho a coproducciones nulos incentivos a las coproducciones, sí. Pero bueno, nada, cuesta mucho ver películas latinoamericanas y vengo de Lima, de ser jurado en el Festival de Lima, que también es una competencia latinoamericana, y la verdad que es algo muy lindo ver la vitalidad del cine en nuestra región. En Lima tuve una competencia donde había muchísimas óperas primas, y tengo que decir que casi todas las películas que vimos eran buenas. Y muchas de las que premiamos eran óperas primas. Entonces, eso ya de por sí, bueno, es algo alentador que jóvenes cineastas en la región estén haciendo buenas películas sobre temas que importan en el mundo de hoy con todas las complejidades que tiene. Nada, espero eso, espero encontrarme con películas buenas, espero que tener buenos debates.
1: ¿Qué criterios pensás que van a ser centrales a la hora de decidir el premio Horizontes? ¿Qué tendría que tener para vos una película para convencerte de que merece ganar el premio Horizontes?
8: Y eso es muy difícil. En principio uno busca que una película, obviamente busca una buena película en términos cinematográficos, una narrativa innovadora o no, pero como que tenga cierta solvencia. Pero bueno, les contamos que en un festival como San Sebastián la selección se ocupa de esa solvencia. En mi caso particular, no quiero, no vi muchas de las películas, así que no quiero anticipar qué estoy buscando para premiar, pero sí me interesan a mí las películas que van directo a las cuestiones identitarias de Latinoamérica. Me interesan las películas que van directo a las cuestiones del mundo actual. O sea, cualquier película que hable de la situación que estamos viviendo con las ultraderechas en el mundo me parece ya de por sí interesante. En definitiva, creo que es un poco el destino del cine latinoamericano. Hablar de nosotros mismos y reflexionar desde una perspectiva latinoamericana del mundo en el que vivimos, y creo que lo ha hecho siempre, el cine argentino también. No creo que el cine tenga que ser de agenda, digo, con esto no quiero decir eso, de repente hay películas que son ficciones. Que no tienen nada que ver con los temas del hoy, que no tienen nada que ver con la realidad de hoy, pero que de alguna manera, por su mirada, bueno, nos permiten.
1: Sí, reflexionar, ¿no? Sobre esos temas.
8: Sí.
1: Tangencialmente, si se quiere, pero bueno, desde otra perspectiva. Ahora, desde
8: Sí.
1: tu experiencia como productora, ¿qué transformaciones advertís en las películas que llegan actualmente a los festivales internacionales?
8: Bueno, en principio las de las argentinas son las que están logrando hacerse y eso tiene un montón de asteriscos. Digo, en Horizontes Latinos hay dos películas argentinas, era una sección donde tiempo atrás habían seis películas argentinas o cinco películas argentinas. En la competencia de San Sebastián, hay dos películas con participación argentina, una es Lazo de Benjamín Neistat, pero es una película que se filmó en Brasil y que creo que la mayoría de la producción es brasilera, por más que tiene una participación argentina, y la otra es una película argentina, pero en realidad es una serie y es un director chileno.
1: Mis muertos tristes,
8: Es,
1: sí.
8: sí. Y después hay una película de María Alche y Benjamín Neistat en Zabaltegui, está la película de Nacho Mayorens y Lamelas que estuvo en Venecia ahora, que entiendo son películas pequeñas. Venecia, bueno, tiene dos películas El Pampero Cine, que son los maestros de la resistencia y de y si pudieron hacer, no sé, 30 películas sin el Inca, bueno, ahora no tienen problema en seguir haciendo películas, por más que se enfrentan a un contexto difícil. En Lima vi la película cordobesa La noche está marchándose ya, película exquisita, que tuvo un recorrido bárbaro y que entiendo es una película muy pequeña. Bueno, entonces en principio te diría, no tengo acceso a las competencias o a la programación de todos los festivales del mundo, pero lo que estoy viendo del cine argentino es el que con mucho esfuerzo llega y se ve el recorte. O sea, ya se siente que el cine argentino, que hace 2 años tenía una presencia impresionante en todos los festivales del mundo, cada vez es menos. Veo muchas películas de plataformas en los grandes festivales del mundo, salvo Cannes, obviamente que no. Bueno, Francia siempre fue a nivel exhibición y a nivel política de defender las salas de cine, siempre fue como una especie de oasis en medio del mundo. Sin ir más lejos, nosotros estamos haciendo películas con plataformas. Siento que... me cuesta decirlo, pero siento que el cine no está teniendo la riqueza de antaño, uh-huh. en general. Y hoy por hoy, cuando uno quiere ver cine, no sé, yo tengo 6 plataformas, pago 6 plataformas y algunas que me prestan, y me cuesta mucho encontrar cine que me interese ver. Bueno, y las salas ni hablar. Así que siento que no es un gran momento.
1: Sí, tal cual.
8: Siento que evidentemente esto que nos está pasando en Argentina no pasa en otros lados también, no es que somos.
1: Sí,
8: siento que el mundo está teniendo otras prioridades, o sea, incluso los países que tienen una gran tradición cinematográfica, los países europeos, Italia, Francia, España, bueno, siento que los recursos no abundan en ningún lugar del mundo, y siento que a los autores se les está haciendo muy difícil financiar películas justamente autorales. Y que estamos entrando en una lógica de mercado como industria un poco desoladora. Uh-huh. Quiero decir que no haya películas buenas. Quiero decir, bueno, la competencia que acabo de jurar en Lima, ya lo dije, eran la mayoría películas buenas. Pero bueno, sí, siento que estamos en un momento bastante crítico y que todos los que estamos en el mundo del cine estamos tratando de remar, como decíamos antes de empezar la entrevista, y bueno, y seguiremos remando, pero bueno, hemos perdido gente en el camino, y eso no se recupera tan fácil. Hemos perdido talentos, hemos perdido directores, directoras, hemos perdido técnicos, hemos perdido escritores, hay gente que se está yendo, en el caso de la Argentina, que están... que están sí, inaugurando productoras en otros países, o sea, yo siempre trato de pensar mi presente no en relación a otros colegas o en relación a otros países, sino en relación a quién era yo cuando empecé a hacer películas, quién éramos nosotros y cuál era el contexto cuando nosotros arrancamos La Unión de los Ríos, y era un contexto infinitamente mejor al que hay ahora, para jóvenes realizadores. Yo ya no soy tan joven, los directores con los que trabajo y directoras ya no somos tan jóvenes, o sea, no me considero no me considero la norma, me considero una privilegiada, estamos pudiendo hacer películas en la Argentina en buenas condiciones, películas que nos gustan, con plataformas, pero no tuve que cerrar mi productora. Los directores con los que trabajo no tuvieron que irse a filmar afuera.
1: Claro, eso no, ya es un plus. Sí.
8: Pero bueno, pero cuando nosotros arrancamos el mundo era completamente distinto. Había una sinergia, un hambre de los fondos. Casi la sensación era que los fondos tenían hambre de conseguir... buenas películas de jóvenes realizadores de este lugar del mundo para financiar. Ahora la sensación es que los grandes autores del mundo compiten entre sí por unas migajas en las pocas fuentes de financiación que aún quedan. Y hay muchos realizadores muy buenos que uno los ve perder identidad en el mundo de las plataformas.
1: Sí,
8: así que bueno, deprimente, absolutamente deprimente, pero bueno.
1: en este contexto, bueno, te vas ahora a San Sebastián.
8: Sí.
1: ¿Qué lugar ocupa en el mapa de los festivales internacionales para el cine latinoamericano?
8: Me parece que el más importante.
1: Sí, esa es una tarea de José Luis Recordinos, ¿no? Que coincido
8: 100% y ha tenido
1: absolutamente.
8: un papel decisivo en fomentar la exhibición del cine latinoamericano y del argentino específicamente.
1: Sí.
8: Esperemos que continúe esa línea la siguiente gestión.
1: Bueno, va a ser una directora que es subdirectora del festival y que
8: Sí, o sea que está ahí,
1: lo conoce muy bien. Así que bueno, Agustina Jambi Campbell, productora y presidenta del jurado de la sección Horizontes del Festival de San Sebastián, que comienza ahora en muy pocos días. Gracias por acompañarnos. Nos vemos
8: gracias a vos, aguante
1: en
8: el.
1: bueno. Agustina Jambi Campbell, productora y presidenta del jurado de la sección Horizontes del Festival de San Sebastián, que comienza ahora en muy pocos días.

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0: Buenas noches, mala noche, amigos del aire. Acá venimos, agradecemos al tránsito que tuvimos que empezar un poquito más tarde. Pero bueno, acá estamos. Hoy no quiero dejar de mencionar 50 años de la Noche de los Lápices. Para quienes no saben, está bueno el dato como para que vayan a googlearlo, a saber. Alumnos secundarios que fueron secuestrados y torturados por el solo hecho de pedir el boleto estudiantil, cosa que aún hoy los pibes siguen pidiendo. Bueno, me parece que vamos a tener un programa distinto. Ahora se van a enterar por qué. Lo vamos a estar haciendo con Aye porque Gonzalo Huelan. ¿Qué hacemos con Gonzalo?
1: Nos abandonó. Nos abandonó. Nos abandonó totalmente.
0: ¿Será que podemos empezar un serrucho?
1: No. Serrucho no, pero me duele. Me duele que nos abandone. De esta forma, de esta manera. La verdad, ¿qué decirte?
0: Bueno, pero dijo que es por trabajo. ¿Qué es trabajo?
1: No sé. No sé. ¿Será verdad? ¿Será verdad tu mentira? Como yo el sticker.
0: ¿Y si lo llamamos?
1: Qué fuerte eso. ¿Querés llamarlo? Claro. Perdón, nosotros estamos entre nosotros también buscando una información que necesitamos, que no la estaríamos
0: pero bueno,
1: encontrando.
0: Básicamente vamos a arrancar como siempre. ¿Cómo vino tu semana? Antes de eso, necesito un saludo especial que le mandes a alguien que dice que nos escucha solo por vos.
1: Chan, esto me da cosita.
0: Sí, no sé.
1: Ahí, ya. ¿Puedo ver quién es? Ay, no te entiendo la letra, boludo.
0: Bueno, esperá que te lo escribo.
1: Ah, esta parte la entiendo, no estaría entendiendo el apellido, sería básicamente.
0: Claro. Pero bueno, mándale con el nombre nomás.
1: No. Si quiere un saludo mío, vamos a mandarle bien con nombre y apellido. Pero por supuesto. Me gustaría saber. Nos escucha por mí, dijiste.
0: Claro.
1: Bueno, ¿qué es lo que le gusta de esta terciopelada a vos?
0: ¿O bueno, ahora?
1: ¿Qué es lo que lo motiva a este sujeto a escuchar el programa por mí? Quiero saber. O sea, ¿tenés más información? ¿Te comentó algo más a vos?
0: Me gusta cómo trabaja la psicóloga ahí que está con ustedes en la radio. La verdad que le digo, me conocés hace 20 y pico de años, pienso que lo escuchás por mí. No. Lo escuchás hace 20 años el programa. No, cuando pesqué que empezó a laburar ella ahí, qué sé yo.
1: Mirá. Así bueno, me pasaste por mensaje bien el apellido para poder nombrarlo bien y no hacer escándalo. Porque yo tengo un apellido y me gusta que puedan mencionarlo así. Ok, bueno, le voy a mandar un saludo muy especial, a David Landivar, que dice que escucha el programa solo por mí. Gaby se ofende, así se dice, siente tocado el ego.
0: Me lo imagino en este momento poniéndose todo colorado.
1: Pero muchísimas gracias, David. De verdad, muchísimas gracias.
0: Bueno.
1: Me gustaría, ya que nos escuchás siempre, que le mandes ahora un mensajito acá a Gaby y me cuentes un poco por qué escuchás el programa por mí. Quiero saber. Ahora
0: vamos
1: me
0: a
1: intriga.
0: Mañana
1: ahora me intriga y quiero hacerle preguntas si él está disponible.
0: Señor,
1: y manda mensajes.
0: Me dicen que están llamando por teléfono y se corta. ¿Puede ser?
1: Señor operador, es importante esta llamada, la necesitamos.
0: Tenemos un...
1: ¿Sale? ¿Sale o no sale? Chan, charan, chan. A ver. El operador, hablando de operador, le mandamos un gran, pero gran beso a Ezequiel Amarillo, que por decisiones laborales no ha podido estar presente hoy en el programa y por un par de miércoles más tampoco.
0: Una pronta recuperación.
1: No estará, bueno. Así que nada, ese te queremos un montón. No le pasó nada de salud ni nada laboral, no. Porque acá decía lo de la pronta recuperación, es solamente una cuestión de complicaciones en los horarios laborales. Así que bueno, gracias.
0: No, por ahí una pronta recuperación es su matrimonio. Bueno, gracias, pero tenemos un llamado por teléfono.
1: Te esperamos pronto.
0: A ver quién está del otro lado de la línea. Buenas noches, mala noche, ¿en qué lo puedo ayudar?
2: Hola, ¿qué tal? Yo soy el que viene, vuelve el perro arrepentido con el rabo entre las patas. Soy Pablo Picotto, querido Gaby.
0: ¿Cómo andas, Pablito?
2: Bien, acá, desde me metí dentro del auto ahora, pues estoy en una grabación que tengo que salir un minuto y medio y me tienen acá anclado, ¿viste?
0: Sí,
2: y no
0: sí,
2: puedo salir.
1: La vida anclado en París.
2: Sí, anclado, ojalá en París, no, no, en zona sur.
0: Bueno, decime, ¿cuándo, cómo podemos remediar esta situación? Yo, no, a ver, esto lo digo en voz baja porque el resto de los invitados cuando vienen se pueden poner celosos. Había una lata de gin tonic en tu silla, Pablito.
2: No, no, sí. Me hagaste.
0: Ah, pará, y
1: chipitas, chipán caliente. Traje chipán chipita, caliente
0: que trajo Pablo. Aye.
1: Traje no, chipitas no, no. Esperándote. Te vamos a sacar una foto y te la vamos a mandar.
0: Ahí va,
1: para
0: no,
1: que
2: me
1: veas.
2: Me vuelvo loco, me vuelvo loco. Me está carcomiendo la culpa de una manera espantosa. Y bueno, y sabes que lo merezco. Lo merezco porque yo soy el que está fallando en este momento. Las circunstancias laborales no me dejaron llegar hasta allá y quería salir al aire para decir, che, mala mía. Los quiero, me están bancando ahora porque en realidad quieren mandarme la recalcada con chinchina.
1: Claro. No, no, jamás.
0: En realidad lo que debería generarte más culpa es que yo me voy a tener que tomar dos latas de gin tonic.
2: Eso, ¿ves? Lo que eso es una cosa que encima estoy afectando a tu salud, a tu buen juicio y honor.
0: Tal cual, tal cual.
2: Porque yo te he visto con una corbata de vincha, en circunstancias, no importa, ya prescribió.
0: Me has visto de tantas maneras que mejor cambiemos de tema, ¿no?
1: Ahora me intrigan esas anécdotas.
0: No,
1: ahora
0: bueno,
1: quiero saber.
0: ¿Te animás, Pablito, a venir a contarlas el miércoles que viene?
2: Sí, por supuesto. Me animo y me comprometo. Y ahí voy a estar el miércoles que viene sin falta. Y bueno, nada, ya está. Y no me pongo grabación a la tarde porque después a la noche no llego.
0: Dale, dale, dale. Vamos a ver, viste, cómo sobrellevamos la pena que nos genera este momento, pero de alguna manera.
1: Comernos medio kilo de chupar adelante. Nosotros dos solos,
0: por ahí,
1: claro.
0: No, sí. Por ahí no te llamamos a vos y lo llamamos a Osmar que venga hoy. No sé, algo pasará.
2: Mira, yo te voy a decir una cosa: chipá con gin tonic es una buena manera de sobrellevar cualquier cosa en la existencia, te voy a decir de verdad.
0: Qué valor. Yo te voy a dar un dato: la chica que te va acá al lado, además de ser macanuda, buena compañera, preciosa, divina, termina su saludo diciendo carechancho. Tiene ese problema.
2: Qué genia, qué genia.
1: Amo.
2: Bueno, sí, somos la comunidad de los cabezas de chancho de todo el continente y de la provincia. Nos encanta juntarnos.
1: Ay, me encanta, me encanta, me encanta.
0: Bueno, Pablito, nos vemos el miércoles entonces.
2: Nos vemos el miércoles comprometido, ya está firmado y agendado. Dale. El miércoles que viene, sin falta, estoy ahí.
0: Bárbaro, querido, bueno, buena grabación.
1: Te esperamos, muchas gracias.
2: Gracias, chicos, abrazo grande.
1: Un buen beso programa. Enorme, abrazo, cuídate.
0: Bueno, acá seguimos, nos veían medio desorientados al principio, pero no sabíamos cómo dar esta información y la quería dar el
1: aparte,
0: propio...
1: estábamos como recopilando también los
0: claro,
1: datos.
0: El propio... por ahí, no sé, podemos invitar al programa a alguien que esté cerca. Yo te meto una Jessy Bernardú acá y sabés cómo la atormentamos a preguntas, es capaz de hacer cualquier cosa.
1: Podría ser, ¿por qué no?
0: Así que bueno, pero Pablo Picotto lo conocen, es un comediante, actor, director, y sobre todo es amigo, así que...
1: Es un genio.
0: Estas cosas pueden pasar.
1: Obviamente que
0: una sola vez en mi vida estuve en un estudio de grabación y es verdad que me hicieron decir, habré aparecido 20 segundos, me citaron a las 3 de la tarde y me utilizaron a las 9 de la noche.
1: Sí, sí, sí, es entendible, suele pasar. Nunca hablé de esto, pero yo hice castings y no castingsaban a gente, sépanlo.
0: Mirá cómo se armó el programa. Yo te cuento situaciones
1: Yo he hecho castings, sí, y es verdad, o sea, contame uno va.
0: Mientras me como un chipá.
1: Vamos a aclarar que se están comiendo un chipá de tu chipita favorito, importantísimo eso, ahí tiramos el
0: excelente
1: dato. Excelente. Son riquísimos. Son riquísimos. No, de chica he hecho publicidades.
0: A ver, por ejemplo, Andrea del Boca, contame.
1: Hice publicidad para una marca de pegamento, ¿viste? De las escolares.
0: ¿Le das al Puxirrán?
1: No. De pegamento, las escolares. Bueno.
3: Boligoma.
1: Ponele, claro. Esta, y después hice también una de ropa de chicos.
0: Pero pasaste el casting, no solo fuiste al casting.
1: No, llegaste a grabar. Fui al casting, grabé todo, sí, sí.
0: ¿Y se puede ver eso? ¿Está en algún lado?
1: No sé dónde debe estar. Habrá que buscar, no sé dónde debe
0: estar. Ahí está el operador maldito en YouTube.
1: A ver, el operador, que busque tranquilo porque yo no sé dónde habrá quedado esa información.
3: Decime, marca y año.
1: No, ni en pedo, no me acuerdo. No, ni en pedo, ni en pedo.
3: ¿Era boligoma o era plasticola?
1: No, creo que era la de boligoma. Creo, no estoy segura. Sí me acuerdo. No, no, ni idea. Sí me acuerdo la propaganda. Eso sí me acuerdo de qué se trataba. La propaganda, por eso me puedo estar equivocando de marca.
0: Estamos talqueándonos nosotros solos.
1: Sepan disculpar si equivoco las marcas. Era chica. Pero la propaganda era básicamente aula de escuela. en donde los alumnos estaban sentados, qué sé yo, y que se querían ir antes, se querían ir al recreo, entonces creaban como el guardapolvo de ellos y los dejaban en las sillas y se iban. Eso era la propaganda, era esa.
3: ¿Año aproximado?
1: No, ni idea.
0: Bueno, listo, tampoco vamos a hacer un programa de esto.
1: No, no, pero bueno, he ido acá.
0: Yo te cuento la mía.
1: Hashtag actriz. Hice teatro también de chica. No.
0: Ahora vamos a hablar de eso. Yo te cuento la mía. Yo tenía una vecina que tenía tres chicos, dos varones y una nena. Y con los dos varones solíamos jugar a la pelota en el pasillo, molestando a todo el resto de los vecinos.
1: Me imagino.
0: Ellos vivían en el primer piso, que el pasillo era mucho más largo, así que jugábamos en el piso de ellos. Y un día la mamá, que nunca supe el nombre, pues decían La Pochi, y fue La Pochi, le toca...
1: como la de la Serna.
0: Le toca el timbre a mi vieja y dice, mira, yo voy a llevar a los chicos hoy a un programa de Canal 7, en ese momento se llamaba Canal 7, con Canela como conductora, que mis hijos van a tocar la guitarra.
1: ¿Quién es Canela?
0: Y van a tocar la guitarra, dice, ¿querés que lo lleve a Gabriel también? Bueno, ¿cómo? No se te escucha.
3: Estoy contando, dice, ¿quién es Canela? Canela era una conductora.
0: Una conductora que, sí.
1: Entonces, como era, una caramelito.
0: Claro, una conocida.
1: Una reina rich de mi época.
0: Entonces dice, ¿querés que venga Gabriel? Pero onda, que nos acompañe, porque los que iban a tocar la guitarra...
1: Claro, eran otros. Ellos, los protagonistas.
0: Y había, viste, nos sacaban nenes cantando como Chorizo en Pala, otra que popstar. Era, dale, cantá, dale, el que sigue, dale, el que sigue.
1: Que pase el que sigue.
0: Y de repente... nos agarran a los tres, yo pienso que nos llevan a un lugar para sentarnos, qué sé yo. Guitarra de uno, que creo que se llama Fabio y Claudio. Guitarra el otro. Me ponen un papel así largo, con la letra de Lunita Tucumana. Y dice, acá el trío, no sé qué.
1: El trío Los Panchos.
0: Salí cantando Lunita Tucumana de punta a punta con un papel que, bueno, no me hacía falta la letra, pero la sabía. Ahí están, Jessy dice, quiero entrar a Malanoche. Entra, Jessy, a Malanoche, entra, qué bárbaro. Se va un famoso y viene otra. Qué fenómeno. ¿Cómo andás, Jessy? ¿Cuánto? Todo tuyo, te lo sirvo. ¿Cuánto hace que esperabas este momento?
4: Y la verdad, buenas noches, Malanoche. La verdad que hace bastante, ¿eh?
0: Pero siempre estando... dice, traen invitados, vienen de a tres. Y yo nunca,
4: Deja de llorar. ¿Qué hablas, Esperancita?
0: Que, viste que vos entrás a la oficina de Jessy, que es la oficina de un CEO de una multinacional, y de repente encontrás una fila de Hello Kitty. Que yo dije, bueno, pasó un sobrino por acá y se lo dejó. Y ahora aparece con un libro en la mano de Hello Kitty. Primero te convidamos, te voy a servir un gin tonic.
4: No los quiero comprometer.
0: Que algún día espero que nos auspicien, porque ya tenemos más plata gastada en esto que en otra cosa. Y el chipita.
1: ¿Es un chipita?
4: Ahora, te acepto, gracias.
1: Tu chipita favorito.
0: Hablar y comer a la vez y encima salir por radio haciendo todo eso.
4: No, es un montón, es como más.
1: Bueno, vos sabés que hay personajes que les molesta estas cosas. Me acuerdo de Pergolini odiando que tomen mate.
0: Pero Malanoche, bueno, Pergolini odia todo.
4: Porque en la escuela de radio no te
1: dejan.
4: No,
1: obvio.
4: De ahí viene.
0: Pero la cuestión es que Malanoche se hizo para romper reglas, no para cumplirlas.
4: Qué raro Steinberg.
0: Así que... así.
1: Sí, yo en el monitor nos veo nosotros dos y no veo a la invitada.
4: Porque acá hay una dirección.
1: ¿Qué está pasando?
4: Una dirección.
1: Ahí va mejor. Ahí estamos.
4: ¿Todo bien?
0: ¿Era un problema de celos?
1: No sé. No, mío, claramente que no, por
0: a ver,
1: favor.
0: La piba
1: me mata. Ya
0: y nos clavó. Gremlin y se está haciendo autobombo de su... ¿Qué vínculo
1: ¿Qué
0: te
1: une Gremlins?
0: Con Hello Kitty?
4: Yo vi
0: con
4: luz,
0: Kitty.
4: Y entré.
0: No,
4: y
0: dije, vos te morís por salir de Malanoche. Te voy a contar, hay cosas que vos no sabés de Malanoche.
4: Ah, sí,
0: de
4: Malanoche
0: me pidió que le invite.
1: ¿De Malanoche o de Jessy?
0: De Malanoche y Jessy, o como quieras llamarlo.
1: Ay.
0: Un
1: ¿estaba
0: día
1: así esa lata?
0: Se llega a caer eso acá, ¿no? Y es el problema que tenemos con el dueño de la radio, ¿no?
4: Me hago cargo.
0: Escuchá, día nos pidió que la invitemos y vino a hablar clásico Ford Chevrolet. Hicimos un programa hablando...
4: Ford Chevy era la discusión y obviamente ganó.
0: Y tenías
4: Ford.
0: Una columna o un programa muy lindo... que hablamos de golosinas antiguas.
4: Me encanta, pero vi que estaban haciendo una columna retro vintage, me encanta.
1: Golosinas antiguas me fascina.
0: Sí,
1: está buenísimo.
0: Sí,
1: la otra vez hablábamos
0: aparte sabe.
1: En la oficina de los chicles laminados, lo que la lata.
0: Claro.
1: Tenía la latita como en tiras de colores.
0: Uh-huh. Les doy chicles. Un dato.
1: No me acuerdo cómo se llaman esos.
4: No son los chiclets, pero
1: no son chiclets. No,
0: son banditas.
1: Son tiritas, son láminas. Sí.
0: Son curitas, chicles con forma de curita.
1: Exacto. Y banditas. Era una tira era una franja era rosa, la otra era no me acuerdo si violeta.
4: Multicolor.
1: Sí, no me acuerdo el nombre de esa
0: marca.
1: Les doy
0: un dato de algo nuevo.
1: Quiero de esos chicles.
0: Curten esta apa. Red de farmacias apa. Grandes, no tan importante apa. Que hay.
1: ¿Qué? Esa propaganda es grave, me parece.
4: Es poligoma.
0: Ahora se llama el juego Reconociendo a Aye.
1: No. No sé si aparezco en realidad, pero sí fui y hice poligoma. mi propio cartón, todo.
4: Sí, sí. ¿Quién no usó poligoma?
1: Decía gelé en todo.
4: Papel, boligoma, papel.
1: Esa claramente no soy, chicos, sépanlo, ¿no?
4: Hemos crecido con ese y con el que tenía el buceador adentro, ¿se acuerdan? Estaba el boligoma que tenía un buceador adentro.
1: Sí.
4: Pelican, creo que era.
3: Sí. Que siempre terminaba mal, porque tanto joder se reventaba.
4: Sí, era el buceador de Pelican, me acuerdo.
0: Y que no se te rompa en la cartuchera. Bueno, sí, pero no sé les tiro una. Les tiro una de golosinas nuevas antiguas. Me convidaron, yo no la vi, pero sé que la venden en esta cadena de farmacias tan conocida.
4: ¿Que no la sí. vamos a nombrar?
1: Que acá en la esquina hay una.
0: Pastillas DRF en lata.
1: ¡No! Ya, salgo de acá a comprarlas.
0: Pero aparte te juro que...
4: DRF es la pastilla popular por excelencia.
1: Por favor.
0: Yo extraño en otra que no exista más, pero la te va a gustar...
1: ¿La no DRF
0: si
1: en lata?
0: La DRF, pero la lata te va a volver loca.
1: Ok.
0: Sí,
1: nota buena. Mental. Sí. Pero tengo que aprovechar por esta zona, porque en provincia no hay.
0: No la compré para ¿Notaron? Llevar el porro, es para...
4: ¿Notaron no, jamás. Que ya casi no se vende en el transporte público golosinas? ¿En los últimos años?
0: Y sí.
1: Yo viajo turrón, en el Sarmiento y se vende.
4: Turrón, sí, pero golosina pura y dura. Hay alfajor y turrón, por ahí es lo
0: hay
4: último.
0: Hay un chocolate que no gomitas, es chocolate.
1: Gomitas te venden.
4: Pero no más galletitas, no más golosina. La
0: ¿cómo se llama este chocolate tan famoso que no es chocolate que venden en el Sarmiento?
1: El Hamlet.
0: El Hamlet.
4: Bueno, por eso, a los fines...
1: Quemando marcas.
4: Bueno, pero ya no se ve casi la pastilla, la golosina popular por excelencia y el chicle.
1: Hay una marca que es muy colectivera, no. Porque la venden en los colectivos, por lo menos, no sé, yo que sigo siendo del conurbano, lo venden, que se llama Fresh, una cosa así,
4: sí.
1: Y tiene unos sabores, pero estrambóticos, pero riquísimos. Sí, hay una como que es de frutos rojos, que está genial.
4: Compre,
1: hay una
4: que es de cuatro paquetes.
1: Menta y chocolate, son geniales, geniales.
4: Es de
1: sí.
4: yogur,
1: frutilla, sí, exacto.
4: Del bosque.
0: Está, riquísima esa, la soda que trajiste.
1: Súper
4: rico, está re buena.
1: Me alegro.
4: Está
1: muy bueno. Súper recomendables.
0: Así que, a ver, antes de meternos en el tema de Kitty,
1: sí.
0: que... Tendríamos que intentar suerte.
4: Yo te quiero decir que el día que escuches la temporada completa de Kitty y sus amigos no vas a decir más eso que estás diciendo, porque vas a aprender mucho.
0: ¿Te acordás? Acá vino, que no sé si ahora me atiende el teléfono, creo que la última vez no me lo atendió, el chico que es catador de alfajores, sommelier de alfajores.
4: Sí, sí.
0: Y trajo, pero no sé.
4: ¿Querés comerte 20, una Kitty, algo 20 más?
0: 20 alfajores, los corté en 4. Salvo los que me afanó Gonzalo, estaba uno mejor que el otro.
4: Producción me trae las Kitty, se las quiere comer.
0: ¿Qué? ¿Kitty para comestible también? No, bueno, contanos qué es esta historia bueno, en la que estás metida.
4: No, en la historia en la que todos estamos metidos en la radio, porque como todos los años, septiembre es el mes del internacional del podcast, el 30 de septiembre concretamente, pero nosotros somos mes temático. Entonces, todos los estrenos de temporada del año se concentran en el mes de septiembre. Y hay variedades y públicos. Por ejemplo, a la gente que le gusta el cine... Estrenamos la primera temporada de Encuentro Cercano con el Cine, que son 8 episodios de 8 películas del universo de Steven Spielberg, que fue re difícil elegir esas ocho películas.
1: Producción aparece y mira, una.
4: Producción hace lo que tiene que hacer,
1: dos,
4: que es asistir a Mala Noche.
1: 3.
4: No se las coman, por favor. Gracias.
1: 4.
4: Acá está.
1: 5.
4: Protesta.
1: Bueno, 6.
0: ¿Pero qué?
4: Para el universo de...
0: Sí, lo podríamos haber hecho por Zoom este programa, ¿no?
4: Es el de Kitty.
1: Bárbara, 8.
4: Gracias.
1: No, Bárbara.
5: ¿Lo puedes aparecer a la pantalla?
4: Producción.
1: 9.
4: Ahora las acomodamos.
1: 10.
4: Tranquilo.
1: 11. Bueno, increíble esto.
0: Ya tiene un equipo como... Pasa bueno, y servite.
4: No quería hablar...
1: Como si fuera tu casa.
4: Del podcast. No quería hablar del podcast de Kitty sin mezclar al señor Spielberg. Pero bueno, para...
1: No se ve con el videógrafo.
0: Pero no te preocupes que eso lo va a resolver el operador.
4: Sacale el videógrafo y listo, corta, fin. Bueno, la cuestión es que para los amantes de los que crecimos con las películas de Steven Spielberg, fue muy difícil elegir solo 8 episodios, o sea, 8 películas de todas las que tiene, incluyendo las series también. Así que tuvimos una ardua tarea de producción que fue elegir las 8 pelis destacadas sobre las cuales
1: quiero creer hablamos. Que ET está.
4: Sí, ET está incluida. ¿Alguna más que se acuerde, que le guste, que haya marcado, aunque sea la vida de su hijo, si no es de su
1: para
4: generación?
1: Para mí, ET.
0: Sí, supongo que ET.
4: ¿Te acordás por qué te gustó tanto esa película en particular?
1: A nivel emocional. No, a nivel emocional hay un montón de cosas de esa película para sacar. A ver, claramente...
0: Yo soy muy cuadradito para ver cine. Yo escucho lo que están hablando y capaz que me...
1: Y nada quedo... más.
0: ¿Viste qué paisaje?
4: Pero
0: ¿qué paisaje?
4: Ella está por decir algo sobre lo emocional. ¿Por
0: claro,
4: qué
0: por eso te
4: emociona
0: digo
4: esa película y no las otras, por ejemplo?
1: Igual soy medio mala para recordar otras de Spielberg. Por ahí si me decís nombre, te digo, ah, sí, esa me
4: ahora,
1: recuerdo.
4: Ahora hacemos.
1: Pero, por ejemplo, E.T. me parece un peliculón. O sea, realmente es... como que te recontra encariñás de ese ser. Que mucho no habla, no tra... pero en sí... Con su actitud, con su forma de desenvolverse, transmite un montón. Y claramente también demuestra una situación de un niño, quizás sin tanta conexión, cómo conecta.
4: ¿No? Está buenísimo lo que está diciendo, porque esa es la esencia del podcast.
1: Es genial, es muy buena esa película. No escuché el podcast, o sea, no estoy diciendo...
4: Todavía no llegó igual el...
1: No estoy diciendo cosas que me esté copiando, gente.
4: No, pero tiene que ver con eso. El universo de Spielberg lo que nos propone siempre es una emoción que está ligada a la niñez, a las infancias. Uh-huh. Justamente, bueno,
0: sí,
4: les cuento brevemente...
0: Sí, como se va de ahí a la lista de Schindler.
4: Bueno, hay de todo, por eso digo, tuvimos que elegir solo 8 pelis, pues son un montón.
0: Atrápame si puedes.
4: Buenísimo, bueno,
1: peliculón.
4: Report, hay un montón. El tema es, las que quedaron afuera será segunda temporada, pero
1: Atrápame si puedes es una muy buena película para comprender todo lo que te conlleva, las obsesiones, el tema de los TOC.
0: No,
1: o sea,
0: te voy a decir
1: genial.
0: Que la vi 20 veces, pero la vi 2 o 3 veces y siempre hay algo que no te diste cuenta.
1: Es muy anterior. Buena película,
4: bueno,
1: muy buena película.
4: Algo que hace la diferencia en toda la filmografía de Spielberg es que todas las películas están conectadas unas con otras. En algún aspecto siempre hay o una escena o un tópico o una emoción que indaga y va al hueso. El tema de T en particular es como mirar la vida con ojos de niño, ¿no? Conectar con lo más genuino. Piensen que Steven Spielberg quedó marcado en su infancia por la separación de sus padres y a partir de ese trauma arma todas las películas. Entonces siempre fíjense que eran los padres separados, el niño que quedaba
0: excluido. Bueno, es la historia de Woody Allen también, la madre judía,
4: bueno,
0: la
4: todas
0: protección.
4: Las películas tienen un tópico en común y una conexión entre escenas, inclusive. Volver al futuro está conectada con Indiana Jones. Jones está conectada
1: Volver
4: con...
1: Volver al futuro me parece...
4: Están buenísimas todas.
1: Me parece películas... Pero
0: y a mí la ciencia
4: fundamentales.
0: Ficción...
1: Fundamentales sí. en la historia y en verlas.
4: Total.
1: Y aparte, lo otro que tiene muy bueno Volver al futuro es cómo entre sí las tres están re bien conectadas. O sea, no es que decís, vi la 1 y la 2 salta de Narnia. No, la 1 está súper entrelazada con la 2, la 2 está súper entrelazada con la 3, más allá de los actores que son geniales, más allá claramente del desenvolvimiento de los personajes que son muy buenos. Esta cuestión también de lo
4: generacional. Temporalidad también,
1: de
4: ¿no?
1: La temporalidad y lo generacional. Él cuando cae en el pasado con el chaleco, le dice, ¿qué venís, sos marinero? No, claro. Por el chaleco. Es como...
4: Muy bien guionadas, muy bien dirigidas.
1: Tremendo.
4: Muy bien logradas todas. Y a su vez, esas tres de Volver al Futuro también están conectadas con escenas de otras películas. Y todas vas encontrando el patrón en común y los enlaces. Un poco la idea de esta temporada de podcast compartida con Aldo, que es mi co-keeper. Además de elegir cuáles son las 8 películas que entran para esta primera temporada, también...
1: ¿Y se puede spoilear cuáles son esas 8 películas?
4: Sí, la primera es Tiburón. Okay. Vamos por orden, la decisión fue cronológica.
1: Exacto.
0: ¿Qué hacen? ¿Un podcast de cada una de las películas?
4: Claro, pero no es un podcast para cinéfilos. O sea, es un podcast de dos aficionados al cine que nos gusta la historia de Spielberg.
1: Que lo analizaron.
4: Y lo que proponen.
0: Me hace acordar en pandemia que seguí muy de cerca y gracias a eso creo que la conocí. Ailén, que lo hizo con Leonardo Fabio.
4: Bueno,
0: con todas las
4: algo
0: películas
4: así.
0: De Leonardo
4: sí,
0: Fabio.
4: Pero lo que pasa que depende también la mirada. En el caso de ella, tiene una mirada como es cineasta, desde el cine. Uh-huh. Nosotros somos aficionados.
1: Bueno,
4: al
1: claro,
4: cine.
1: A mí lo que me pasa.
4: Es una mirada distinta, más coloquial.
1: Yo muchas películas las analizo.
4: Claro.
1: O sea, no a trasfondo, pero muchas cosas las voy.
0: Un defecto profesional.
1: Muchas cosas las voy viendo. Igual, obviamente, que hay veces que se apago y es como disfruto la peli y nada más. Pero,
4: no, pero después vuelve eso.
1: Obviamente, claro, que hay cosas que es como que me quedan y o que viéndolas digo, no, che, puta, mira esta escena, cómo te lleva o te golpea por tal lado. O sea.
4: ¿Vieron Tiburón?
1: No.
0: Sí, sí.
4: Mírala porque es la obra fundacional de él.
1: Yo, con ciertas
4: y habla
1: películas...
4: De toda la cuestión psicológica, concretamente, por eso te digo.
1: De un montón de películas icónicas, conocidas, por ahí no las vi. Bueno, sí sé de qué se trata, insisto, pero hay un par que no vi.
0: Yo lo repito 100 veces, lo habré dicho en esta radio, porque desde el principio teníamos una columna que llamaba Vergüenza Cultural.
1: Okay.
0: Es algo que vos sabés que todo el mundo vio o escuchó.
1: Tal cual.
4: Hizo. Igual hay momentos.
0: Ponele, yo sé quiénes son los Beatles, pero nunca fue mi banda fanática,
1: okay,
0: ni me tiré a escuchar un disco completo de los Beatles. Pero la que más vergüenza me da, y me vuelve a dar vergüenza cuando lo digo, que no vi ninguna de la del Padrino.
1: Somos dos.
0: Ninguna, ¿eh? Y todos me dicen, no podés.
4: Bueno, pero podés ¿sabes empezar que... por una y
1: pero
4: no...
1: Ponele,
0: no, hay no que cargarte. Maratonear tres películas
1: pero
0: a la vez.
1: Para, ¿sabés qué me pasa? No las vi, pero sé la historia.
4: Sí,
0: no,
4: sí,
0: obvio.
1: Sé de qué se trata. Bueno, otra icónica como
4: ese
1: esa.
4: Es un problema lo que acabas de decir. Cuando leíste un libro y después vas a ver la peli, tenemos
1: es
4: un problema.
1: Es una cagada.
4: Es un problema.
1: Normalmente, es un, normalmente no siempre,
0: no
1: pero normalmente.
0: No deberíamos mirar las películas de los libros que leemos.
4: Exactamente. Y esa es la enseñanza de Gremlins, por ejemplo.
1: Scarface.
4: Sí, también.
1: Scarface es otra que sé de qué se trata, no la vi.
0: Pero
1: Terminator.
4: Pero son más populares también.
1: Pero por ejemplo, me refiero como a películas que vos decís, che, son icónicas, o por una frase, o por una
4: tiburón.
1: Escena, o algo.
4: Anotate
1: bueno,
4: tiburón.
1: Con los
4: ojos del 2026, mírala.
1: Voy a decir algo que va a ser polémico.
4: A ver.
1: Psicosis, no la vi.
4: Bueno, pero si te gusta...
1: Siendo psicóloga, no vi Psicosis.
4: Sí, bueno, está bien. Sí, por tema profesional, vicio profesional.
1: No la vi.
4: En contradicción. Bueno, pero cuando la ves vas a decir, esto era. Porque también hay una cuestión de expectativa de los otros y de lo que realmente uno ve en el film. Son dos cosas distintas. Cuando hay mucha presión social...
0: Pero además
4: de que
0: te tira...
1: Lo mismo te pasa con las obras de teatro.
4: Exacto.
1: O ciertas películas taquilleras igual que tengan...
4: Total.
1: No, es buenísima. La vas a ver y decís...
0: Bueno, cuando te le inflan demasiado, en general después decís, no.
4: Bueno, igual
0: tanto.
4: En el mundo de Spielberg no pasa eso. Expectativa en realidad está bastante alineado. Lo que pasa, lo que cambia es nuestra mirada con el tiempo.
1: Claro.
4: ¿Cuántas veces viste Tiburón o cuántas
0: pero
4: veces
0: yo
4: viste
0: más allá
4: este,
0: de Spielberg, Gremlins? Digo, por ejemplo, yo para mí, el escritor por excelencia argentino para mí es Soriano, ¿no? Uh-huh. Osvaldo Soriano. Y creo que era la película Una sombra ya pronto serás, que hay una escena que lejos de ser... del estilo de él, si se quiere, es una escena romántica o erótica, que es una pareja haciendo el amor en la banquina de una ruta dentro de un Citroën. Bueno, tu fantasía con esos datos puede volar para cualquier lado.
1: Sí.
0: Cuando lo vas a ver en el cine, que creo que era Alicia Sanca y Miguel Ángel Solá, ya le pusiste cara a la escena.
4: Sí, claro.
0: Ya es otra historia de la que
1: bueno, pero también ahí lo que te pasa es, cuando vos lees un libro, es tu imaginación.
0: Obvio.
4: Es un proceso activo.
1: Es tu imaginación.
0: Sentí que el escritor lo escribió para vos.
1: Más allá de eso, pero a lo que me refiero es tu imaginación la que decora una habitación. Si no te dicen, entré a una habitación que estaba pintada de azul. Tipo, entré a una habitación y me encontré con un sillón. Cuando no te dan tantos detalles, como sí te pasa con ciertos escritores, vos la habitación te la imaginas de una forma, el sillón te lo imaginas.
4: Y eso es lindo también.
0: Bueno,
1: el sillón
0: la
1: te
0: lo
1: imaginas
0: con las fantasías.
1: Olvídate.
0: La fantasía es conocer Grecia y llegaste y decías, bueno.
4: Bueno, ¿por qué recuperamos a Spielberg? Básicamente porque tiene el botón mágico para entrar en su mundo con sus reglas y que vos te imagines todo el resto. En el caso de Tiburón, concretamente, la película no trata sobre el bicho, no trata sobre
0: lo que
4: va a hacer el tiburón.
1: No.
4: Es la mirada de tres varones de la época, de finales de principios de los 70, finales de los 60, una mirada del mundo, una mirada de género inclusive, una relación de tres amigos, el pescador, el científico y el policía. O sea, ese diálogo que dura un momento en la película.
0: Y también me pasa que cuando pasan cosas como
4: esta, la columna vertebral
0: estas,
4: del tema, y la gente se queda con el bicho.
0: También me pasa que cuando pasan como esta, cosas como estas, que ella está contando la mirada de... No sé de qué año es, pero yo era muy pendejo cuando la vi.
4: Del 77.
0: Bueno, imagínate, me dan ganas de ir a verla hoy de vuelta.
4: Es que ya si la ves con los ojos del 2026, Tiburón es otra película.
0: Claro.
1: Pero por supuesto.
0: Claro.
4: Y la vimos varias veces. Nos pasa lo mismo con E.T. Cuando la vimos en la infancia fue una marca. Cuando la viste de adolescente fue otra. Hoy es otra película.
0: La película por excelencia que sí vi más de 20 veces y me queda un montón de cosas por descubrir porque cada vez que la vi descubrí algo nuevo, era The Wolf.
4: Claro,
0: vos mirás
4: bueno.
0: The Wall y decís...
4: Lo que pasa
0: la primera
4: que
0: vez sí, están todo loco, están todo drogado, no entiendo nada.
4: El universo de fantasía funciona de otra manera igual. Por eso digo, hay películas y hay universos fantásticos que él logra construir esos universos fantásticos. Si se fijan, vos hablaste de Volver al Futuro, entras en la historia de lleno, las tres películas estás adentro. Indiana Jones es lo mismo.
1: No las vi.
4: Indiana
1: Pero
4: Jones.
1: Porque no me gusta el mundo Indiana Jones. O sea,
4: bueno, porque no entraste al universo. Jurassic Park.
1: Tampoco
4: o
1: las vi.
4: ¿Entrás o no entrás? Pero claro. Una vez entraste,
1: no son el estilo de película que me gusta.
0: Yo soy del equipo de ayer, no vi ninguna de dos.
4: Bueno, pero en el mundo de la fantasía todo eso entra. Lo mismo que Encuentros Asombrosos, que era una serie que estaba dirigida por diferentes directores. Sí. Hay dos episodios particulares que son de Steven Spielberg y la rompe toda. Y está la continuidad del tren que atraviesa el living y entra a la casa con el tren de Volver al Futuro, con el tren de Indiana Jones. Todos tienen una secuencia o una escena que los conecta en el universo.
0: ¿Vos estás haciendo todo lo posible para no hablar de Kitty?
4: No, ahora estamos hablando del podcast.
0: No, porque me lo pusiste ahí, faltan 15 minutos.
1: Yo quiero saber si hay alguna película que te sepas los diálogos. Una, por excelencia, que te sepas los diálogos. Bueno, para allá.
4: Y la historia sin fin podría ser una de ellas.
1: ¿Te sabes los diálogos?
4: Fraseo, partes. No, okay. Pero no completos, ¿eh? Okay. O sea, partes.
0: Una película para los que somos de los 60, que era un recital de Led Zeppelin, se llamaba La Canción Sigue Siendo la Misma, y se dio durante muchísimos años, todos los sábados a la 1 de la mañana en el cine Lara. Años, ¿eh?
1: Sí.
0: 10, 15 años. Y vos, por ejemplo, ya ibas y uno de atrás gritaba, ahora se da vuelta y me tira un beso. Y el personaje hacía así y tiraba un beso. Éramos siempre, ¿viste? Cuando no los conocés,
1: claro,
0: pero
1: claro.
0: Lo ves todos los sábados sentados en la misma silla. Y aparte, como era musical, es como ir todos los días a un recital. No es que te llena la vez y otra vez esto. Y uno, que voy a recordar a mi finada madre, que Dios la tenga en la gloria, que ella era sobrina del dueño del cine Los Ángeles. Y yo vivía a 5 cuadras de ahí. Entonces un verano, que otro verano más en lo que la economía no alcanzaba, nosotros nos movíamos en el cine como si fuera nuestra casa y conocíamos a el señor Alvarado, que era el jefe de acomodadores. Entonces todo un verano
1: lo sentó.
0: Nos mandó mi vieja, mi hermana y a mí, íbamos todos los días a la 1 al cine Los Ángeles. Veíamos 4 o 5 veces en el día a la noche de Las Narices Frías.
4: Continuado.
0: Durante un mes.
4: Continuado.
0: Entonces ya no solo sabíamos las letras, sabíamos la cantidad de manchitas que tenían los dálmatas.
4: Por eso en la infancia es clave la repetición de mirar siempre lo mismo y acordarte de los diálogos. Ya de grande te olvidaste los diálogos.
1: Claro. No. Por eso te pregunto, ¿película que te sepas los diálogos hoy?
0: No, le pasa a mucha gente conocida mía en un mundo que tampoco entré del todo, que es con los Simpsons.
4: No,
0: que te tiran frases y todo se entiende. Y
4: bueno, sí, pero frases es una cosa y diálogos es otra. Es más complejo, por eso te dijo.
1: Claro, yo los diálogos de mentiroso, mentiroso.
0: Todo.
4: Irene, yo y mi otro yo.
1: No, esa no, pero mentiroso, mentiroso. Los diálogos.
0: Habría tremendo. Que preguntarle a una psicóloga por qué te acordás los diálogos.
1: Los diálogos de mentiroso, mentiroso, mentiroso. Me parece una película... pero impecable por donde la mires.
4: Sí, además los actores. Bueno, el actor.
1: Bueno, por donde la mires.
0: Después me anotás todo lo que tengo que ver, que no sé.
4: Sí, hay que hacerse lista, chicos. No nos va a alcanzar la vida para ver todas las películas que queremos. Háganse listas y vayan tachando a medida que avanzan.
1: Se está haciendo la re boluda para no hablar de Kitty.
4: Cerramos Encuentro Cercano con el Cine. Primera temporada ya se estrenó. Vamos por el episodio número 2. Gremlins es el caso, el ejemplo, con esto cierro, de que el libro estuvo mejor que la peli, pero igual la peli tiene que estar. Así que bueno, pasamos a otro tema.
1: Igual la peli de Gremlins es genial. Yo el libro no lo leí, pero la peli.
4: La peli está buena. Genial. El libro es 2 veces mejor, porque completas todo el relato con lo que te imaginas vos. Y
1: entonces, la peli es increíble.
0: Vamos a empezar el tema.
1: Y vamos para otra cosa. La peli es genial para la época.
4: Te quiero ver con Kitty, te quiero ver con Hello Kitty.
1: Para la época.
4: Claro, sí.
1: O sea, los efectos y todo. Los efectos especiales y todo para esa época, la peli es genial.
4: Bueno, el podcast cuenta mucho los problemas de producción que tuvo cada película. No los, después fueron aciertos, pero los problemas fueron muchísimos.
0: ¿Cuántas personas de las que entran a tu oficina te dicen qué hacen ahí tantas?
4: Estoy farmeando ahora con Kitty.
0: Claro. ¿Cuánta de la gente que entra a la oficina dice qué hace con eso?
4: Bueno, la excusa fue que había que producir este podcast que se llama Kitty y sus amigos, el universo de Kitty y sus amigos. Y bueno, con esa excusa nos compramos toda la colección.
1: No, yo creo que Gonzalo de esto no está incluido.
4: Está fundido, Gonzalo, porque
1: Gonzalo no está incluido en este nos, sino que es una locura de ella.
4: Sí, es verdad.
1: ¿No?
4: Y por si quedan dudas, el suéter va a tono. Bueno, el universo de Kitty y sus amigos, básicamente cada episodio cuenta el simbolismo.
1: Yo quiero una consulta, porque Kitty en realidad es de los...
4: japoneses.
1: Sí, no, eso no, sí, pero de los años... de los 80.
4: Fines de los 70, principios de los 80.
1: ¿Y Kitty en realidad qué... Kitty ¿qué curte?
4: Bueno, ahí está Kitty. La explicación que damos en el podcast, pero bueno, para la gente de San Río, que es la compañía que comercializa y tiene las licencias originales desde el 77... Es una gatita,
1: sí,
4: pero que no tiene género, si se fijan, no tiene boca.
1: No tiene
4: ningún tipo de expresión porque
0: no, y tampoco ya tiene un bracito haciendo así.
4: Yo originalmente cuando la diseñaron...
1: Porque no es de la suerte, boludo.
4: Igual trae suerte. Cuando la diseñaron, justamente lo que buscaban era la empatía con todos los niños y las niñas, claro, que no se identificaran por el género, sino justamente por la actitud que tiene. Que
0: unos adelantados como... para
1: igual
0: la época.
1: Kitty te da
4: la amistad.
1: Kitty te da femenino.
0: Sí.
1: Kitty te da femenino.
4: Igual no tiene género.
1: No tiene género, pero te da. Pero
4: hay de todo, chicos. Hay de todo. Lo importante es que cada personaje simboliza. Bueno, primero que la temporada de podcast son 8 episodios también. Cada episodio está tratando una temática de inteligencia emocional. En realidad,
1: okay,
4: Kitty es el vehículo para hablar de los vínculos entre las personas. Y cada amigo de Kitty viene a representar una emoción. Entonces,
1: okay,
4: la furia, el enojo, la envidia.
1: Me gusta.
4: La solidaridad, la unión.
1: Nunca vi Kitty, ¿eh?
0: Los amigos de Kitty son todos gatitos. ¿Qué es
4: eso? Me mata. Los amigos de Kitty no, son todos animales distintos. Hay perritos, hay gatitos, hay...
1: La granja de Zenon, más o menos.
4: Sí, Kuromi, por ejemplo, que es el contrapersonaje de Kitty, que justamente viene a expresar la rebeldía.
0: ¿No hay ningún Kitty con la camiseta independiente?
4: No, por suerte son bastante piolas. Los
0: no,
4: kitties,
0: no, apagame el micrófono.
1: Ah, mirá, tiene amiguitos monitos.
4: Está, o sea, la nadadora. Posta
1: que no vi Kitty en, bueno, mi vida.
0: Nadadora. Yo veía una tabla de skate ahí.
4: No,
0: sí,
4: no, este es él. Es guardavidas.
1: Es Baywatch.
4: Es Kitty guardavida.
0: El de Baywatch era.
4: Pero bueno, es una excusa en realidad para hablar de...
1: emociones.
4: Emociones y cómo quedó atravesada toda la generación de los 80. O sea, nuestra generación. Creo que vos sos más joven, así no, que no. Pero mi generación...
1: Por eso no sé mucho de qué se trata Kitty en, bueno, sí. Por eso estaba preguntando.
0: Sí, es de mi generación.
4: Yo soy de la generación de los 80 y lo consumíamos como, a Kitty se la consumía como indumentaria, no, ni siquiera como muñeco.
0: Es verdad. Okay.
4: Se lo consumía en otros formatos. El monederito.
3: Papel carta.
1: El monederito. En toallones.
4: Bueno, todo lo que era textil, digamos. Pero claro, originalmente el primer producto de Kitty de San Río que sacó fue un monederito así de chiquitito que tenía la carita de ella y nada más. Y ese monedero recorrió todo el mundo, ganó toda la franquicia, facturaron una locura. Y a partir de ahí empezaron a hacer distintos productos o merchandising como lo conocemos
0: hoy. Qué bárbaro,
4: hoy,
0: ¿no? Esa gente que por ahí empezó jodiendo algo.
1: Que la vio.
4: Les digo todo lo que hay. Toda, dale, la industria alrededor de San Río.
1: Sí, yo quiero saber.
4: Además del merch, están los dibujos animados, sí, los videojuegos, libros, los parques, revistas, temáticos, los aviones temáticos. En Japón
1: no,
4: son,
1: muero,
4: realmente fanáticos de esto. Hay un avión que es todo de motivo de Kitty. Vos entras ahí, viajás como un avión común, pero está todo ambientado como las salas de Kitty. Reposterías, casas de té. Hay toda una industria comercial alrededor del mundo de Kitty que excede a los productos. Obviamente ellos tienen un consumo de manga y del anime mucho mayor que el nuestro. Hay toda una tradición, hay manga para cada edad, para cada,
1: sí,
4: tipo de,
1: sí,
4: de
1: para
4: género,
1: cada género,
4: para cada
1: género de lectura, o sea, sí.
4: Exactamente, entonces hay toda una industria cultural alrededor del concepto de lo que simboliza Kitty, que en definitiva no es más ni menos que la añoranza a la amistad de los primeros años de la infancia y cómo, bueno, contemporáneamente se va ayornando a las nuevas generaciones. Porque los hijos, los nietos, los
0: ahijados,
4: por herencia, terminan,
1: claro,
4: conociendo a Kitty, ¿no? Así que, bueno, es interesante para explorar un poco las industrias creativas.
0: Sí, y en general me parece que algunos, no sé si todos, pero la mayoría de los dibujos animados tienen que ver con eso. Mickey es de todas las generaciones,
4: claro,
0: la Pantera Rosa de todas las generaciones.
4: Lo que pasa es que la cultura japonesa justamente viene a simbolizar lo que es los lazos, los vínculos, uh-huh, personales, el culto a la amistad, el culto a la familia, el culto a los mayores, todos esos valores que ellos ya tienen en su cultura en general. Cada personaje de Kitty viene a ensamblar y a bajar una emoción concreta para trabajar con el otro.
0: Y esto más allá,
4: o sea,
0: del
4: no
0: podcast...
4: no hay buenos ni malos, son emociones y están ahí.
1: Es que bueno, es eso, justamente, las emociones están.
0: A Jessie, ¿no?
1: Hay que transitarlas. Lo que podemos trabajar no es en sí la emoción, porque la emoción está, el enojo me aparece,
4: claro,
1: y lo tengo que transitar. Lo que yo puedo trabajar es la conducta que yo, uh-huh, tengo con esa emoción. Si, por ejemplo, yo cada vez que me enojo revoleo una mesa, bueno, lo que tengo que trabajar es no revolear la mesa.
4: Tal cual.
1: Pero el enojo lo tengo que transitar porque,
4: pero
1: es una,
4: no,
1: emoción.
4: Anula. Exacto.
1: Hay,
0: sí,
1: que,
0: doctor,
1: estar.
0: Doctor, esta semana no voy a terapia porque ya tuve, ¿vio?
1: Pero anda a lavarte el culo.
0: Escúchame, Jessy.
4: Están disponibles
0: para el
4: YouTube,
0: podcast.
4: En
0: no, no, no, pero espera, para el podcast. ¿Te metiste en el mundo Kitty o porque estabas metida en el mundo Kitty hiciste el podcast?
4: No, en realidad nosotros tenemos una parte de producción que es de investigación y vimos que hay toda una vuelta a la nostalgia, a lo retro de los 80, que es como sí. La generación que quedó más marcada por un montón de consumos culturales. Uh-huh. Fíjense que hablamos de las películas de los 80 mayormente.
0: Me voy a comprar un pantalón con la pata
4: de
0: elefante.
4: Del manga, o sea, hay toda una vuelta a donde conectamos con la felicidad, básicamente.
1: Bueno, pero perdón, la hace hasta la semana pasada, con la IA no estaban todas las fotos de si hubiese nacido en los 80.
4: Eso claro. También tiene una explicación. Y también un episodio de Datos Voladores dedicado a ¡Chan! ¿Por qué volvieron los 80 en el 2026? Donde justamente hay una hipótesis de por qué volvió en este momento.
1: A ver, ¿se puede contar algo por arriba?
0: Yo creo que fue más original. Yo encontré una foto mía de los 80.
1: Puntualmente desde los 80.
0: Absolutamente.
4: Y sí, muy bien. Creo que tenías pelos y campera de jeans.
0: No, estaba en pijama. Era de la Bersuit.
4: Bueno, el episodio ese que vuelve a los 80, básicamente que es de Datos Voladores, otro podcast donde participamos distintas personas de la radio, tiene como hipótesis principal, puede ser verdad o mentira, lo tienen que escuchar completo
1: charan,
4: para enterarse.
1: Charan.
4: La explosión de los 80 de la cultura pop fue a partir del regreso de la democracia. Y en el mundo en particular, Michael Jackson, Madonna, toda la explosión cultural o el imperialismo cultural, digamos, a nivel global, derramó en los distintos países. En Argentina, con la vuelta de la democracia, básicamente pasando la época oscura que antecedía ese momento, vino esta vuelta de la música, los cuerpos en escena, el espacio público, la apropiación de lo lúdico, de estar juntos. Bueno, esa explosión se vio en la moda, se vio en la música, se vio en las artes en general.
0: Solo una semana le llevó a Alfonsín a hacer recitales públicos en las plazas, viendo a genios como Spinetta.
4: Bueno, pero ¿qué
0: como...
4: simbolizaba esa vuelta a las calles, al espacio público, a que el cuerpo esté en el lugar central, no en un lugar lateral? Fíjense que estamos complicadísimos, sí, contemporáneamente sí. Hablando, en términos mundiales y locales y nacionales concretamente, esa oscuridad está flotando en el aire, por distintos motivos.
0: Sí, totalmente.
4: Entonces, con la IA, mucha gente sublima a través del uso de la herramienta para hacer catarsis de lo que siente, pero cuando muchas personas hacen lo mismo, ya no una sola, sino muchas personas en este caso subiéndose al challenge de que vuelan los 80, todos vestidos de flúor.
1: La campera, la campera flúor.
4: La cara bien pintada.
1: Los rulos.
4: Simboliza un poco el conectar con la, no con la nostalgia, conectar con los momentos de libertad o de expresión
0: popular.
4: Mirá vos,
0: yo lo llevé para otro lado. Yo lo llevé como épocas. Que le estabas dando... más datos tuyos a la inteligencia artificial o al algoritmo.
4: Pero
0: querés
4: salir un poco de ahí.
1: Pero más allá de darle datos, por algo se genera este challenge.
4: Claro, exacto.
1: De puntualmente volver a los 80. O sea, por algo es.
0: Sí,
4: la necesidad de expresarse colectivamente, no individualmente. En un modelo que nos propone ser.
0: Aparte, en general, lo hace porque te da gracia. Viste dos, viste tres y bueno, che, está divertido.
1: No, pero más allá de eso.
4: Por ahí hoy no salís a la Plaza de Mayo, pero salís en las redes sociales con toda tu comunidad.
0: Claro, pero hace dos años te mostraba cómo vas a ser vos cuando tengas 90 años.
4: Claro.
0: Y estábamos todos deformando ahí.
4: Pero está eso implícito.
1: Ya, es en el de los 80.
0: No, pero digo, mañana hay una imagen tuya que sirvió para determinada cosa y es usada.
4: Es de comprimir la atención social, básicamente.
0: Le pagaban a la gente para sacarle foto al iris, a los ojos. Uh-huh. Entonces decís, bueno...
4: Bueno, se viene un mundo más oscuro.
0: Muchísimo, la semana pasada saltó todo.
4: La idea
0: todo.
4: Es esta, volver a donde nos sentimos un poco más libres, en alguna medida. Se está
1: sí, y también me parece que... Es eso, la libertad. No sé si solamente es esta cuestión como lo de la... Un poco de la libertad, creo que también es como volver a ciertas... Pongámosle raíces, uh-huh. O volver a ciertos momentos en donde... ciertas circunstancias culturales eran más enriquecedoras que las que son ahora. O sea...
4: Cuanto más pobreza cultural tenés, no solo económica y estructural, más pobreza tenés también en tus formas de expresarte. Si tenemos que recurrir a un challenge en Instagram para decir somos todo el mismo país y bueno...
1: No...
4: Es una forma, pero...
1: Es una forma, pero... Ahora, o sea...
4: Cuanto más pobreza cultural tenés, no solo económica y estructural... Más pobreza tenés también en tus formas de expresarte. Si tenemos que recurrir a un challenge en Instagram para

0: Baby Shootery, que sí, está la bandera. Bueno,
1: con... Le pueden comprar la remera a Gonzalo, apurar lo que no sabe.
0: Claro, por ejemplo.
2: Bueno, pero eso es como captura lo masivo, lo simbólico. Ahora
0: pero digo, ¿cómo un loco con un marcador y una sábana pudo hacer lo que tantos presidentes que pasaron, tantos políticos que pasaron, bueno, no pudieron?
2: La expresión popular lo pudo hacer.
1: El otro día veía, mira ahora, hice Asociación Libre y Sinapsis, en base, un poco relacionando los dichos o las frases de los Simpson y esto de las Malvinas. Estuvo dando vueltas en Instagram un video... en donde mostraban un capítulo de los Simpson en donde las...
2: Los Simpson siempre tienen razón y la ven antes.
1: Sí. No, pero esperá, en donde claramente al momento de traducirlo, cuando lo tradujeron, jugaron a cambiar un poco en sí el contenido. Pero cuando lo ves en inglés, es el capítulo en que Lisa encuentran la mano, la garra y le pueden pedir deseos, qué sé yo, que se van a cumplir. Y Lisa pide como la paz mundial, una cosa así. Y Homero le dice, ¡ay, qué egoísta, Lisa! No sé qué. Y acto seguido, tipo, escena de la ONU, se piden disculpas, ¿no? Entre los dos países. Sí, sí. Y le terminan diciendo, Argentina le termina diciendo como, pues las Malvinas siempre fueron tuyas. Es así, claro. En inglés, claramente al momento de traducirlo cambiaron la historia, pero es como...
2: Sí, sintomático, sí. Obvio.
1: Sí, sí, sí. Como bueno, también ahora se reavivó, digo, este ¿no? Programa, esto fue en el 1500, por decirlo de alguna forma, pero con toda la razón.
2: Sí, sí,
0: estos por programas que surgen de sorpresa siempre nos dejan, ¿no? Alguna...
2: ¿Un sabor amargo?
0: No, alguna enseñanza, como siempre te cargo. Un día hablamos de Chevrolet Ford, de Coca y Pepsi, no me acuerdo de qué.
2: Hoy hablamos de cine y anime.
0: No, pero digo, siempre hay una historia que por ahí en una mesa de charla no salen.
1: Uh-huh.
0: Acá bueno, me contesta eso... David Landívar, a quien le mandaste el saludo.
1: ¿Qué contesta? Por favor, quiero saber.
0: Contesta que tiene un emprendimiento que hace fletes en moto, se llama Dalan Flex, que si necesitas...
2: Bueno, tomen nota.
0: Lo llames.
1: Bueno, pero no contestó porque escucha por mí.
0: Y capaz que es tímido. Te quedan 2 minutos, David, para...
1: O por lo menos que se lo mandes a él en privado, después yo me entero.
0: Claro, yo le voy a contar. Y también tengo que hacer un agradecimiento especial a los chicos de...
2: No es nada, Gaby.
0: Sangre Roja Independiente, que me provee de remeras y buzos del tamaño que necesite, tienen una onda bárbara.
2: ¿Los podemos seguir en Instagram?
0: Los pueden seguir en Instagram, lo ven, le hablan a Orlando de parte de Gabriel.
2: ¿Cómo se llaman
0: en Instagram? Sangre Roja Independiente.
2: Ah, bien.
0: Hablan con Orlando de parte de Gabriel. La verdad que Independiente tiene mucha gente que hace pilchas, pero como esta es la calidad, la remera estampada que la metes al lavarropa y sale tal cual está, así que pronto lo vamos a tener invitado, porque hay todo un submundo ahí de para quiénes y cómo. Así que bueno, siendo las 21 horas, yo primero quiero agradecerte.
2: No contaste siempre... sobre tu podcast de Datos Voladores, me gustaría que lo hagas, no, es gran momento
0: sobre mi podcast.
2: ¿Por qué hay que escucharlo?
0: Yo lo que elegí para el podcast es agarrar una noticia real, que fue real. Solamente voy a contar de qué se trata, después escuchen el podcast.
2: El título es ¿Y si nos casamos todos?
0: ¿Y si nos casamos todos?
1: Los dedos con la puerta.
0: Ojo. No, escuchá lo que pasó. Fue en la provincia
2: de Buenos Aires. No lo cuentes porque tienen que escuchar el podcast.
0: No, voy a contar el inicio. Nomás, ¿no? El inicio.
1: No,
0: fue
1: no estaba buena esa idea, escuchá.
0: En una... ¿Qué están hablando? ¿Estoy interrumpiendo?
1: No, para nada.
0: A veces si nos casamos todos empieza a hablar en secreto, preocupate.
1: No, yo dije los dedos con la puerta, ¿qué te pasa?
0: Escuchá, entonces están 4 amigos, cada uno con su novia, escabeando, asadito, qué sé yo, y una pareja se planta y dice, chicos, hagan un minuto de silencio que les quiero contar algo, qué sé yo, y dice, nos vamos a casar. Bueno, bien, bravo. Y uno recontraescabiado de los que estaban ahí, dice, ¿y si nos casamos todos? Hicieron una fiesta en donde
2: y así
0: se casaron,
2: arranca la historia, plim,
0: se casaron los
1: no
0: cuatro.
1: No quiere que cuentes más.
0: No, pero que la puerta para entrar es, decidieron casarse todos juntos.
1: No va a parar, ¿eh?
0: Lo tenés que... A partir de ahí empezaron a decir que escuchen el podcast, y si escuchan el podcast van a poder... saber esto, y además hay otro montón de podcasts, no
2: pero
0: solo el mío.
2: Pero tú es el que abrió la temporada, así que hacete cargo.
0: El nombre lo da para todo, Datos Voladores, da para que
1: ¿Y son 8 podcasts también?
2: Son 8 episodios también, sí.
0: ¿Podemos o no podemos decir de qué va cada uno, no?